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0: ¡Alberto!
1: Oye, mañana
2: la van a... Oye, tenemos una agüita ahí.

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nos tenemos que armar con las armas de la fe, defendernos con las armas de la fe. Tenemos muchos regalos que el Señor nos ha dado para que nosotros podamos combatir el enemigo. Ya han escuchado ustedes en muchos de mis testimonios que les he comunicado, les he platicado, sobre sanidades que ha habido increíbles a través de los casetes de oración. Bueno, pues ahorita el Señor me inspira que todos nosotros que tengamos un arma que llevemos en nuestro carro, en nuestra casa, en nuestro negocio, en los momentos tristes, en los momentos difíciles, que pongamos esa arma para que nos guíe. ¿Y qué es? Va a ser esta arma. Vamos a rezar el rosario de liberación. En cada misterio vamos a cantar en lenguas, vamos a hacer oración de sanidad, y esto va a ser un regalo que vamos a tener todos. Lo vamos a hacer ahorita entre nosotros, ustedes, y vamos a ver cómo el Señor se va a manifestar, porque el Señor es así de bueno, de generoso. Él quiere que todos tengamos algo. Siempre nosotros necesitamos quien nos ayude, quien nos apoye. Y pues en el momento en que deseamos hablar con un sacerdote, no lo encontramos porque somos como garbanzos de a libra. Quieren todos platicar con el Padre, pero pues el Padre no puede con todos y mejor no con ninguno. Y cuando andan tristes y angustiados, quisieran que alguien los acompañara a hacer oración, y pues no hay nadie. Y qué mejor que entonces poner el cassette, ponerse en oración y alabanza. Y aquel cassette nos va a ir guiando y nos va a ir ayudando, nos va a ir transmitiendo la presencia del Señor y nos va a ir liberando. Así que así en este momento todos nos vamos a poner con mucha fe, con mucha devoción. Por eso me quise revestir con la sotana, la estola, para rezar el rosario. Saquen el rosario que les di ayer. ¿Qué significa este rosario de liberación? Es pura palabra de Dios. Todo lo que vamos a decir es todo lo que está escrito ahí en los evangelios. Vamos a decir: Jesús, ten piedad de mí. Y un ciego le gritó a Jesús: Jesús, ten piedad de mí. Jesús, sáname. Y un enfermo, un leproso, le dijo: Jesús, sáname. Jesús, libérame. Y un endemoniado también le gritó a Jesús: Jesús, libérame. Jesús, ten piedad de mí. Jesús, sáname. Jesús, sálvame. Jesús, libérame. Y es lo que vamos a estar repitiendo. Y al final de cada misterio vamos a volver a decir un texto de Juan: si Jesús me libera, quedo verdaderamente liberado. Hacemos oración en lenguas. Oro por los enfermos. Los que estén aquí pues recibirán sanidad. Y si no, se irá esa oración grabada para que también se la pongan a sus enfermos, a sus familiares. Quiero aclararles que esto no es ningún con el fin de lucro. El que lo quiera tomar, tómelo. Quiero que tengan un arma. Así que nos vamos a poner de pie. Vamos a empezar un cantito por ahí. El Salmo 91, donde lo van a cantar al principio. Ponemos en la presencia del Señor, en el nombre del Padre, del Hijo y del Espíritu Santo. Amén.

escucha nuestra oración, Señor. Hoy queremos repetir tu nombre 205 veces, para que a través de este rosario de liberación nos vayas liberando, Señor. A través de esta oración y a través de repetir tu nombre tantas veces, vayas liberándonos, Señor, de los traumas, de los vicios, de los odios, de los rencores, de los resentimientos. Vaya huyendo de nuestra vida la influencia del demonio. A través de tu glorioso nombre, Jesús, quede atado todo espíritu de perturbación, espíritu de envidia, espíritu de lujuria, espíritu de vicio y de corrupción, espíritu de envidia y de calumnia. Que el nombre de Jesús someta todo aquello que está dañando nuestra dignidad de hijos de Dios, para que al nombre de Jesús toda rodilla se doble en el cielo y la tierra y los abismos, y toda lengua proclame que Jesús es el Señor. Hoy queremos decirte como el ciego de Jericó: Jesús, ten piedad de mí. Hoy queremos repetirte aquellas palabras del Evangelio: Jesús, sana. Hoy queremos repetirte aquella petición que te hicieron aquellos poseídos: Jesús, libérame. Jesús, sana.

Hoy, Jesús, se levantan nuestras voces para que en esta oración tu nombre repetido por tantos y tantos que estamos aquí sea la espada afilada por la cual caiga el enemigo a tus pies. Hoy queremos repetir tu dulce nombre, Jesús, para que el Padre, al escuchar tu nombre glorioso, tenga compasión de los enfermos. Tenga compasión de mis enfermedades. Bendito seas, Jesús. Alabado seas.

Libera a Jesús a tu pueblo. Libera a Jesús a los hombres enfermos y mujeres por el odio, el vicio, la apatía religiosa. Libéranos, Jesús, de la influencia maligna.

todos juntos como tu pueblo, hoy queremos decir: creo en Dios Padre, Todopoderoso, Creador del cielo y de la tierra, de todo lo visible y lo invisible. Creo en un solo Señor Jesucristo, Hijo único de Dios, nacido del Padre antes de todos los siglos, Dios de Dios, luz de luz, Dios verdadero de Dios verdadero, engendrado, no creado, de la misma naturaleza del Padre, por quien todo fue hecho, que por nosotros los hombres y por nuestra salvación

0: por nuestra causa fue crucificado en tiempos de Poncio Pilato. Padeció y fue sepultado, y resucitó al tercer día según las Escrituras, y subió al cielo, y está sentado a la derecha del Padre, y de nuevo vendrá con gloria para juzgar a vivos y muertos, y su reino no tendrá fin. Creo en el Espíritu Santo, Señor y Dador de vida, que procede del Padre y del Hijo, que con el Padre y el Hijo recibe una misma adoración y gloria, y que habló por los profetas. Creo en la Iglesia, que es una, santa, católica y apostólica. Confieso que hay un solo bautismo para el perdón de los pecados. Espero la resurrección de los muertos y la vida del mundo futuro. Amén. Si Jesús me libera, quedo verdaderamente liberado. Jesús, ten piedad de mí.
1: Jesús, ten piedad de mí.
0: Jesús, sáname.
1: Jesús, sáname.
0: Jesús, sálvame.
1: Jesús, sálvame.
0: Jesús, libérame.
2: Jesús, libérame.
0: Jesús, ten piedad de mí. Jesús, sáname. Jesús, sálvame. Jesús, libérame. Jesús, ten piedad de mí. Jesús, sáname. Jesús, sálvame. Jesús, libérame. Jesús, ten piedad de mí. Jesús, sáname. Jesús, sálvame. Jesús, libérame. Jesús, ten piedad de mí. Jesús, sáname. Jesús, sálvame. Jesús, libérame. Jesús, ten piedad de mí. Jesús, sáname. Jesús, sálvame. Jesús, libérame. Jesús, ten piedad de mí. Jesús, sáname. Jesús, sálvame. Jesús, libérame. Jesús, ten piedad de mí. Jesús, sáname. Jesús, sálvame. Jesús, libérame. Jesús, ten piedad de mí. Jesús, sáname. Jesús, sálvame. Jesús, libérame. Gloria al Padre, al Hijo y al Espíritu Santo. Si Jesús me libera, quedo verdaderamente liberado. Vamos a hacerlo fuerte.

Te pedimos que nos liberes por el santo nombre de tu Hijo Jesucristo. Sana a los enfermos. Por el santo nombre de tu Hijo Jesucristo, libera nuestra familia, libera nuestra casa. Por el santo nombre de tu Hijo Jesucristo, libéranos de nuestros enemigos. Por el santo nombre de tu Hijo Jesucristo, libéranos, Jesús, de la Por el santo nombre de tu Hijo Cristo, libéranos, Jesús, de la desgracia, de la pobreza, de los fracasos, de los accidentes, de las enfermedades. Al nombre de Jesús, toda rodilla se doble, en la tierra y los abismos, y toda lengua clame que Jesús es el Señor.

Ten piedad de mí. Jesús, sáname. Jesús, sálvame. Jesús, libérame. Jesús, ten piedad de mí. Jesús, sáname. Jesús, sálvame. Jesús, libérame. Jesús, ten piedad de mí. Jesús, sáname. Jesús, sálvame. Jesús, libérame.

libera. Jesús, ten piedad de mí. Jesús, sáname. Jesús, sálvame. Jesús, libérame. Jesús, ten piedad de mí. Jesús, sáname. Jesús, sálvame. Jesús, libérame. Jesús, ten piedad de mí. Jesús, sáname. Jesús, sálvame. Jesús, libérame. Jesús, ten piedad de mí. Jesús, sáname. Jesús, sálvame. Jesús, libérame. Jesús, ten piedad de mí. Jesús, sáname. Jesús, sálvame. Jesús, libérame. Jesús, ten piedad de mí. Jesús, sáname. Jesús, sálvame. Jesús, libérame. Gloria al Padre, al Hijo y al Espíritu Santo, como era en el principio, sea ahora y siempre, por los siglos de los siglos. Amén. Si Jesús me libera, quedo verdaderamente liberado.

Padre Santo, Padre bueno, Padre misericordioso, por el amor que le tienes a tu Hijo Jesucristo y por su dulce nombre, hoy te pedimos que tengas compasión de los enfermos, que libres a los oprimidos. Padre bueno, muchos hombres y mujeres estamos oprimidos por los vicios, por el resentimiento, por el recuerdo de una amarga infancia, por el abandono de un padre o de una madre.

en la brujería, en los horóscopos, en la ouija, en el satanismo. Libéranos por el santo nombre de tu Hijo Jesucristo, porque al nombre de Jesús toda rodilla se dobla, en el cielo y la tierra y los abismos, y toda lengua proclama que Jesús es el Señor.

de mí. Jesús, sáname. Jesús, sálvame. Jesús, libérame. Jesús, ten piedad de mí. Jesús, sáname. Jesús, sálvame. Jesús, libérame. Jesús, ten piedad de mí. Jesús, sáname. Jesús, sálvame. Jesús, libérame. Jesús, ten piedad de mí. Jesús, sáname. Jesús, sálvame. Jesús, libérame. Jesús, ten piedad de mí. Jesús, sáname. Jesús, sálvame. Jesús, libérame. Jesús, ten piedad de mí. Jesús, sáname. Jesús, sálvame. Jesús, libérame. Jesús, ten piedad de mí. Jesús, sáname. Jesús, sálvame. Jesús, libérame. Jesús, ten piedad de mí. Jesús, sáname. Jesús, sálvame. Jesús, libérame. Jesús, ten piedad de mí. Jesús, sáname. Jesús, sálvame. Jesús, libérame. Gloria al Padre, al Hijo y al Espíritu Santo, como era en el principio, ahora y siempre, por los siglos de los siglos. Amén. Si Jesús me libera, quedo verdaderamente liberado.

Alaben al Señor, levanten sus manos. Está liberando el Señor, está liberando de esclavitud, de resentimiento, de rencor,

Huye el espíritu de la lujuria. Al nombre de Jesús, huye el espíritu de la ambición. Al nombre de Jesús, huye el espíritu del resentimiento y del odio. Al nombre de Jesús, huye el espíritu de pereza espiritual. El nombre de Jesús unifica las familias, santifica a los hijos. Bendito sea, Señor. El Señor está sanando de los riñones. Bendito sea el Señor. Gloria a ti, Jesús. Bendito sea, el Señor está sanando de parálisis también. Está sanando del corazón el Señor. Alaben al Señor fuertemente.

Un hombre, un esposo muy apático, muy frío, muy duro de corazón. El Señor está rompiendo esa roca con su nombre. El Señor está quebrando ese corazón. El Señor está sanando de un pie. Gloria a ti, Jesús. Bendito sea el Señor. Alaben y bendigan al Señor. Sigan de pie alabando al Señor. Las lenguas más fuertes. Hay una familia aquí donde los hermanos no se hablan. Esos hermanos tienen mucho tiempo que no se hablan. Sienten el deseo ahorita de hablarse esos hermanos. El Señor rompe su resentimiento. Más fuerte hagan su alabanza.

Señor, sana de la columna vertebral. Jesús, ten piedad de mí. Jesús, sáname. Jesús, sálvame. Jesús, libérame. Jesús, ten piedad de mí. Jesús, sáname. Jesús, sálvame. Jesús, libérame. Háblale más fuerte al Señor. Jesús, ten piedad de mí. Jesús, sáname. Jesús, sálvame. Jesús, libérame. Jesús, ten piedad de mí. Jesús, sáname. Jesús, sálvame. Jesús, libérame. Jesús, ten piedad de mí. Jesús, sáname. Jesús, sálvame. Jesús, libérame. Jesús, ten piedad de mí. Jesús, sáname. Jesús, sálvame. Jesús, libérame. Jesús, ten piedad de mí. Jesús, sáname. Jesús, sálvame. Jesús, libérame. Jesús, ten piedad de mí. Jesús, sáname. Jesús, sálvame. Jesús, libérame. Jesús, ten piedad de mí. Jesús, sáname. Jesús, sálvame. Jesús, libérame. Jesús, ten piedad de mí. Jesús, sáname. Jesús, sálvame. Jesús, libérame. Gloria al Padre y al Hijo y al Espíritu Santo, como era en el principio, ahora y siempre, por los siglos de los siglos. Amén. Si Jesús me libera, quedo verdaderamente liberado.

Bendito sea, Señor. Alabado sea el Señor. A ti el honor y la gloria. Oh, dulce nombre de Jesús. Oh, dulce nombre de Jesús. Oh, dulce nombre de Jesús. Ten compasión de tu pueblo, Señor. Ten compasión de tu pueblo. Iriam para la iria. El Señor le está

El Señor está sanando de migraña. Hay personas aquí que padecen mucho de migraña. El Señor las está sanando. Alaben al Señor. El Señor está sanando, el Señor les está sanando su piel, de esas manchas que tienen.

Jesús, sáname. Jesús, sálvame. Jesús, libérame. Jesús, ten piedad de mí. Jesús, sáname. Jesús, sálvame. Jesús, libérame. Jesús, ten piedad de mí. Jesús, sáname. Jesús, sálvame. Jesús, libérame. Jesús, ten piedad de mí. Jesús, sáname. Jesús, sálvame. Jesús, libérame. Jesús, ten piedad de mí. Jesús, sáname. Jesús, sálvame. Jesús, libérame. Jesús, ten piedad de mí. Jesús, sáname. Jesús, sálvame. Jesús, libérame. Jesús, ten piedad de mí. Jesús, sáname. Jesús, sálvame. Jesús, libérame. Jesús, ten piedad de mí. Jesús, sáname. Jesús, sálvame. Jesús, libérame. Jesús, ten piedad de mí. Jesús, sáname. Jesús, sálvame. Jesús, libérame. Jesús, ten piedad de mí. Jesús, sáname. Jesús, sálvame. Jesús, libérame. Gloria al Padre, al Hijo y al Espíritu Santo, como era en el principio, ahora y siempre, por los siglos de los siglos. Amén. Si Jesús me libera, quedo verdaderamente liberado.

Señor, sana y libera del corazón, como a cinco jóvenes que han sufrido mucho por decepción amorosa. Señor, borra completamente esos malos recuerdos que les dejó esa persona. Y quedan liberados totalmente para la gloria del Padre.

sana de quistes en la matriz. Gloria a tu nombre, Jesús. Que tu nombre glorioso, Jesús, sea el que rompa las cadenas del alcoholismo. Señor, libera a algunos hombres esclavos del alcoholismo. Recen este rosario 9 días y quedarán completamente liberados de su alcoholismo. Oririniam bararaya shriya haraya Niya bararaya iriya Iriya sandara kasiriya andraya

0: Muchos de ustedes tienen ganas de llorar, lloren. Otros, como siempre, el Señor los va a tumbar. Déjenlos caer. Iría para la iría, escala, iría para la iría. Para iría, escala.
1: Y María,

Altísimo. Toda lengua proclame que Jesús es el Señor. Santo Dios, todos, Santo Dios, Santo fuerte, Santo inmortal, Santo Dios, Santo fuerte, Santo inmortal, Santo Dios, Santo fuerte, Santo inmortal, líbranos, Señor, de todo mal. Líbranos, Señor, de todo mal. Líbranos, Señor, de todo mal. Jesús, ten piedad de mí. Jesús, sáname. Jesús, sálvame. Jesús, libérame. Santo Dios, Santo fuerte, Santo inmortal, líbranos, Señor, de todo mal. Dios te salve, Reina y Madre, Madre de misericordia, vida y dulzura y esperanza nuestra. Dios te salve, a ti llamamos los desterrados hijos de Eva. A ti suspiramos gimiendo y llorando en este valle de lágrimas. Ea pues, Señora abogada nuestra, vuelve a nosotros esos tus ojos misericordiosos. Y después de este destierro, muéstranos a Jesús, fruto bendito de tu vientre, oh clemente, oh piadosa, oh dulce siempre Virgen María. Ruega por nosotros, Santa Madre de Dios, para que seamos dignos de alcanzar las divinas gracias y promesas de nuestro Señor Jesucristo.

0: En el nombre del Padre, del Hijo y del Espíritu Santo.
1: Amén.
0: Amén. Un aplauso al Señor por esta oración que nos ha regalado. Ahora sí vamos a escuchar un poquito la palabra del Señor. Yo creo que se merece un aplauso más fuerte. Como que andan muy cansados del agua, ¿verdad? Este rosario de liberación que acabamos de rezar, apréndanselo. El Señor está liberando mucho con él. Lo pueden aplicar por otras personas. En lugar de decir Jesús, ten piedad de mí, pueden decir el nombre de la persona por la que la quieren liberar. Tengo un testimonio de una señora que me contó que su esposo era muy alcohólico y era muy borracho. Le dije, mire, récele 9 días el rosario de liberación, siéntense. Padre, pero no lo puedo tocar, dice, porque me pega. Pues cuando él llegue borracho, le dije, déjelo que se duerma. Y ya que esté dormido, usted pone su manita desde acá y le reza el rosario de liberación. Dice que se lo rezó una sola vez y que el hombre ahora ya no toma. Así es que ustedes tengan fe. Así que se dice, denle un aplauso al Señor.

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0: En el nombre del Padre, del Hijo y del Espíritu Santo.
1: Amén.
0: El ángel del Señor anunció a María.
1: Y ella concibió por obra y gracia del Espíritu Santo.
0: Dios te salve María, llena eres de gracias. El Señor es contigo. Bendita eres entre todas las mujeres. Y bendito es el fruto de tu vientre, Jesús.
1: Santa María, Madre de Dios, ruega por nosotros pecadores, ahora y en la hora de nuestra muerte. Amén.
0: He aquí la esclava del Señor.
1: Hágase en mí según tu palabra.
0: Dios te salve María, llena eres de gracia, Señor es contigo. Bendita eres entre todas las mujeres, y bendito es el fruto de tu vientre, Jesús.
1: Santa María, Madre de Dios, ruega por nosotros pecadores, ahora y en la hora de nuestra muerte. Amén.
0: Y el Verbo se hizo carne.
1: Y habitó entre nosotros.
0: Dios te salve María, llena eres de gracias. El Señor es contigo. Bendita eres entre todas las mujeres y bendito es el fruto de tu vientre, Jesús.
1: Santa María, Madre de Dios, ruega por nosotros pecadores, ahora y en la hora de nuestra muerte. Amén.
0: Ruega por nosotros, Santa.

Espíritu Santo de Dios. En esta mañana queremos pedirte, Espíritu Santo de Dios, que venga, que baje con fuerza, que venga con poder, Espíritu Santo de Dios, en esta mañana, donde tú nos has dado la fuerza, nos has dado el poder de poder levantarnos, de poder abrir nuestros ojos. Gracias, Espíritu Santo de Dios, por un día más de vida que nos regala, que nos otorga para que nosotros podamos venir y alabarte y bendecirte y glorificar tu nombre. Ven, Espíritu Santo de Dios, en esta mañana, tú sabes que necesitamos siempre de tu hermosa presencia. Y ven por medio de la poderosa intercesión de la Inmaculada Corazón de María, tu amadísima esposa. Ven, Espíritu Santo de Dios, enséñanos lo que debemos pensar, decir, actuar. Santifica todo lo que en esta mañana pensemos, digamos o hagamos. Ven, Espíritu Santo de Dios, para que sea la mayor gloria tuya y el bien de nuestras almas. Ven, Espíritu Santo de Dios, amor del Padre y del Hijo, visítanos con tus sagrados dones en esta mañana, para que se pueda encarnar en cada uno de nosotros tu palabra. Ven, Espíritu Santo de Dios, y visita cada una de las familias, de los hogares, que en esta mañana se abren a tu presencia, que en esta mañana nos escuchan, Espíritu Santo de Dios, a través de estas ondas hercianas. Espíritu Santo de Dios, ven y llénanos con tu fuerza, con tu poder, que tu Espíritu Santo sea inundando cada una de nuestras vidas, cada uno de nuestros corazones. Ven en esta mañana a ungirnos, Espíritu Santo, con ese óleo santo, con ese perfume sagrado, que en esta mañana podamos quedar inundados de tu olor, Espíritu Santo de Dios. Ven, ven y transforma nuestras vidas en óseas vivas. Ven, Espíritu Santo de Dios, aquellos corazones tristes, aquellos corazones sin esperanza. En esta mañana, toca al Espíritu Santo con poder. Y sientan ahí, queridos hermanos que nos escuchan, esta presencia viva del Espíritu Santo, que quiere hoy pasearse por tu hogar, por tu familia. Abres la puerta del corazón, abre la puerta de tu hogar y deja que el Espíritu Santo entre y empiece a caminar ahí en tu hogar. Déjalo que se pasee por la sala, por las habitaciones en esta mañana, que vaya tocando a los que todavía están en camita. Oh Espíritu Santo de Dios, sea tú paseándote con poder en nuestras familias, Espíritu Santo. Y si hay algún enfermo, pues abre esa puerta para que el Espíritu Santo entre y toque con poder a esos que quizá no han podido dormir la noche entera. Entonces ese Espíritu Santo de Dios quiera pasearse hoy, queridos hermanos, con fuerza, con poder. Abre tu corazón y déjale entrar. Espíritu Santo quiere hoy entrar en tu vida, quiere hoy quedarse ahí en lo más profundo de tu corazón, porque hoy Él quiere ser tu guía, querido hermano. Hoy Él quiere ir abriendo esos caminos de este nuevo día, de este nuevo amanecer junto contigo. Pero déjale entrar, queridos hermanos, ábrele la puerta de tu corazón y dile: oh Espíritu Santo, ven, ven, que quiero que tú vengas también a mi familia, a mi casa, y dile cuánto lo amamos. Espíritu Santo, yo te amo. Ven y paséate, ven y camina junto a nosotros. Ven, Espíritu Santo de Dios, paséate hoy en nuestro pueblo, Espíritu Santo, por cada una de las calles, por cada uno de nuestros barrios, por cada uno de nuestros sectores, y ahí donde quiera que estemos, invita a este Espíritu Santo que quiere hoy llegar a tu familia, a tu casa, que quiere moverse con poder, pero Él quiere que los invitemos, queridos hermanos. Por eso dile: ven, ven Espíritu Santo, yo te abro la puerta de mi corazón para que tú entre con poder y sea hoy la luz, el guía que ilumine cada uno de mis pasos. Bendito sea Espíritu Santo de Dios. Oh, muévete con poder.
El Espíritu Santo se pasea, queridos hermanos, ahí por tu casa, se pasea en tu hogar. El Espíritu Santo hoy se está paseando en los hospitales, en las clínicas. Hoy Él quiere pasar sus manos sanadoras por cada uno de los enfermos. Bendito, bendito sea Espíritu Santo de Dios. ¿Cómo no darte la bienvenida? ¿Cómo no decirte cuánto te amamos, Espíritu Santo? Si tú eres ese abogado que siempre estás ahí para defendernos, si tú eres ese paráclito divino, si tú eres esa promesa del Padre que hoy quiere llegar a cada uno de nosotros como defensor, como abogado, como nuestro Señor. Bendito sea Espíritu Santo de Dios. Muévete, muévete con poder, Espíritu Santo, en nuestra ciudad, en cada uno de los trabajos, en cada una de las empresas, donde hay personas, donde hay gente, Espíritu Santo de Dios, que quizá no han tenido ese toque de tu presencia. Que hoy tú seas paseándote en cada una de nuestras calles, de nuestra ciudad de Puerto Plata, pero que tú lo hagas también en todo el país, en el mundo entero. Espíritu Santo, síguete paseando como lo hiciste en esta semana pasada en Venezuela. Oh bendito, que salieron y pasearon a Jesús por todas las calles. Sigue paseándote, Espíritu Santo de Dios, por esas calles oscuras, por esas calles tristes de Venezuela, y sigue levantando, Señor, a todos aquellos que están más tristes por las pérdidas, aquellos que han perdido todo, que han perdido su familia. Que tú llegues, Espíritu Santo de Dios, a fortalecerle a cada uno de ellos, y a que ellos sepan que no están solos, porque tú estás ahí, Espíritu Santo, con cada uno de ellos, aún en medio de esta tragedia. Ahí tú estás, tú no nos dejas solo, Espíritu Santo de Dios. Por eso te pedimos que te siga paseando en cada una de nuestras vidas, de nuestras familias, de nuestros hogares, en cada uno de nuestros corazones. Bendito sea, Espíritu Santo de Dios.

0: Muy buenos días, queridos hermanos y hermanas, este es tu programa católico Rocío Espiritual, que como cada mañana transmitimos a través de la 97.3 FM La Voz del Atlántico. 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Hoy el lunes, esperando en Dios que hayan tenido un fin de semana lleno de bendiciones, que nada haya pasado en su familia, que todo haya salido bien en este fin de semana. Esperando en Dios que todos sigamos hacia adelante, sin mirar hacia atrás. Y como cada lunes siempre me acompaña nuestra querida hermana Luz. Buenos días.
1: Muy buenos días, queridos hermanos y hermanas. Dios les bendiga a todos y a cada uno de ustedes en esta hermosa mañana que nos regala el Señor de este día 6 de julio. Queridos hermanos, nosotros celebrando el mes de los padres en nuestro país. Así que mandamos bendiciones grandes para todos y cada uno de ustedes que son padres y madres, muchos a la vez. Celebremos este día también de los abuelitos, dando inicios también a los campamentos de verano. Qué bueno que nuestros niños pues puedan compartir, ¿verdad?, estos momentos, niños, adolescentes y jóvenes que puedan pues en este mes, ¿verdad?, pues vivir esos momentos maravillosos con los campamentos de verano que se hacen en cada parroquia, ¿verdad?, en las escuelas, en los colegios. Qué bueno, y que nos invita también con estos campamentos también, claro, cómo no, a llevar la palabra de Dios, que en este mes pues nos regala el valor de la paternidad divina. Y con el lema Padre Nuestro, porque estamos en el mes de los padres y el primero que tenemos que dar esa honra y esa gloria es a nuestro Padre Celestial. Así es que realicemos, queridos hermanos, con nuestros viejitos, con nuestros abuelitos, con nuestros padres, y démosles todo ese cariño que ellos se merecen verdaderamente. Así es que en este mes pues mandamos muchísimas bendiciones a todos esos padres que nos escuchan, a todos esos padres que son nuestro, ¿verdad?, del programa, y mandamos esas bendiciones especiales a cada uno de ustedes. Pues Dios les bendiga y no se muevan de ahí, porque como todos los días, siempre cosas nuevas tenemos para cada uno de ustedes.

Pues aquí estamos con cada uno de ustedes. Bienvenidos sean todos, queridos hermanos, a nuestro programa de esta mañana. Que el Señor pues sea bendiciendo a cada uno de ustedes. Y hoy pues nosotros iniciamos este hermoso programa poniéndonos todos en las manos del Señor. Y yo hoy quiero pues dedicar el programa a unas hermanitas que estuvieron de cumpleaños, ¿verdad? Pues poner hoy a Gela, que estuvo ayer de fiesta de cumpleaños. Queremos dedicar hoy el programa. Yo sé que Gela escucha nuestro programa, ¿verdad? Y hoy queremos pues dedicar el programa a ella, que estuvo ayer de fiesta de cumpleaños. Y también a la niña de Radamé, pues el hermano Radamé, pues no sé cómo se llama su niña, de verdad se me pasó preguntarle ayer. Pero también hoy queremos dedicar el programa para su hija Radamé, que ayer vimos que estuvo de fiesta de cumpleaños. Así que si nos puede mandar el nombre de su niña antes de que termine el programa, pues aquí vamos a mencionarla. Pero aquí se la ponemos en las manos del Señor, que quién más que Él la conoce. Y mandar muchas bendiciones allá en el Padre Granero a Isabel y a Doña Carmen. Y a Carmen también, la del coro, que estuvimos por ahí por Padre Granero ayer y fue una bendición de Dios para todos y cada una de las personas ahí del Padre Granero. Mandar muchas bendiciones al Padre Bolívar, que estuvimos también, pudimos ver al Padre Bolívar, que teníamos muchísimo que no lo veíamos. Así que muchísimas bendiciones para el Padre Bolívar y para el Padre Junior, que nos dieron una acogida tan hermosa a Melina y a mí, que tuvimos ayer por ahí. Así es que para toda la parroquia, ¿verdad?, de San José, esposo de la Virgen, que nos dieron una acogida tan hermosa ayer, ¿verdad? Mandando bendiciones también a nuestra querida Ramona Polanco, a Belki Betance, que estuvieron ahí con nosotros ayer. Así que muchísimas bendiciones, mujeres, para ustedes. Que Dios las siga bendiciendo grande, grandemente. Y hoy, pues, nosotros vamos a ver este tema de hoy. Así mismo se llama, como el lema, Padre Nuestro. Vamos a estar comentando un poquito sobre este tema, ¿verdad? Que lo hemos hablado muchísimo pero que nos compete, ¿verdad? Que en este mes, pues el mes de los padres, hablar un poquito de este tema del Padre Nuestro. Y por eso nos dice en Mateo 6, del 7 en adelante: pero tú cuando ores, entra en tu cuarto, cierra la puerta y ora a tu Padre en secreto. Y al orar, no repitan ustedes palabras inútiles como hacen los paganos, que se imaginan que cuanto más hablan, más caso le hará Dios. No sean como ellos, porque su Padre ya sabe lo que ustedes necesitan antes que se los pidan. Ustedes deben orar así: Padre nuestro que estás en el cielo, santificado sea tu nombre. Venga tu reino, hágase tu voluntad en la tierra así como se hace en el cielo. Danos hoy el pan que necesitamos, perdónanos el mal que hemos hecho, así como nosotros hemos perdonado a los que nos han hecho mal. Y no nos exponga a la tentación, sino líbranos del maligno. Amén. Así, con esta, ¿verdad?, con esta palabra del Padre Nuestro, palabra hecha y dejada a cada uno de nosotros por el mismo Dios. Por eso comentamos justo en este mes de los padres, con esta oración que el mismo Cristo nos ha enseñado. Y entonces nos dice el comentario: hoy contemplamos una realidad que toca profundamente el corazón. Muchas veces los afanes, heridas, criterios del mundo debilitan los lazos fraternos y nos hacen olvidar que somos hijos amados de un mismo Padre, nuestro Padre del cielo. Y nosotros, pues, estar siempre atentos, ¿verdad?, a ese amor grande, a ese amor infinito que tuvo nuestro Padre Dios y sigue teniendo con cada uno de nosotros. El Padre Nuestro, ¿verdad?, cuando se
oscurece la experiencia del amor paterno, también puede nublarse nuestra imagen de Dios. Sin embargo, el Señor no deja de revelarse como Padre cercano, misericordioso y fiel a cada uno de nosotros, y nos llama a vivir desde la confianza, la ternura y la comunión. Asimismo, los padres, ¿verdad? Nuestros padres, esos que siempre están ahí con nosotros, que siempre están a nuestro lado, ¿verdad? Entonces, sentir ese abrazo, ese cariño paternal. Qué lamentable, ¿verdad? Por aquellos que no lo tenemos ya, que se nos han adelantado a la presencia del Padre. Pero yo sé que desde lo alto siempre están ahí velando por cada uno de nosotros. A lo largo de toda la historia de la salvación, las Sagradas Escrituras nos muestran a Dios como Padre, fuente de vida, de amor, amor que sostiene, presencia que guía y corazón que acoge. Desde el Antiguo Testamento, el amor y la autoridad de Dios vivo se manifiestan como una paternidad santa. No importa los dominios, sino que se ofrece como alianza, cuidando y siempre fiel a cada uno de nosotros. En él descubrimos que toda autoridad verdadera nace del amor y conduce al servicio, queridos hermanos. Toda paternidad, ¿verdad?, nace del amor y no conduce al servicio de cada uno de nosotros. Entonces, todos tenemos que ver esa paternidad que nosotros tenemos, que nos llama a cada uno de nosotros a amar. Con esa misma alianza, con esa misma confianza a nuestros padres. En el Nuevo Testamento, San Pablo nos invita a reconocer a Dios como el Padre de quien procede toda familia en el cielo y en la tierra. Esta revelación ilumina nuestra existencia. No somos fruto del azar ni caminamos solos, sino que venimos de un Padre que nos conoce, nos ama y nos da dignidad de hijos. Y desde esta paternidad divina, también las paternidades humanas encuentran su sentido más profundo, ¿verdad? En reflejar en cada uno de ellos su amor, su respeto, su cariño, aunque sea de manera limitada. La bondad, la paciencia y la ternura de Dios nunca faltan, queridos hermanos. Siempre van a estar ahí en medio de cada uno de nosotros. Así es que esa hermosura de la paternidad de Dios, pues inunda entonces a los padres terrenos, a los padres que Él nos ha regalado aquí en la tierra, para que ellos, al igual que nuestro Padre Dios, también nos den ese amor, ese cariño, ¿verdad? Esa paternidad única, llena de bondad, llena de paciencia y llena de ternura. Sabemos que todo eso muchas veces no podemos verlo, ¿verdad?, en todos los padres, porque hay muchos padres, ¿verdad?, que son fuertes, que son duros, y que quizás no demuestran ese cariño, esa fragilidad, esa ternura con sus hijos, ¿verdad? Pero no quiere decir que no sean padres, ¿verdad? Todos tenemos pues diferente forma de ser, de actuar con nuestra familia, con nuestros hijos. Pero esa paternidad desde Dios, ustedes saben que está ahí, con esa bondad ilimitada, dice. Una bondad ilimitada desde el Padre del Cielo, lleno de paciencia, lleno de ternura para cada uno de nosotros. Por medio de Jesús se nos revela plenamente el rostro del Padre.
Él nos habla de Dios como una idea lejana. Él no nos habla de Dios como una idea lejana, sino como aquel con quien vive una comunión íntima y eterna con su Hijo. Jesús nos introduce en ese misterio y nos enseña a pronunciar con confianza la palabra Abba Padre. No desde el temor, sino desde el amor. Por ende, entonces nosotros, queridos hermanos, ¿verdad?, que el Señor nos ha dado esa inmensa alegría de poder ser padre, ¿verdad? Y cómo no decirle gracias, Señor. Gracias por todos aquellos que tienen el privilegio, ¿verdad?, de ser padre, de tener unos hijos que están siempre ahí. Porque hoy en día hay muchos, muchos que quisieran poder tener un hijo y no pueden. Por cualquier circunstancia, ¿verdad?, de la vida, hay muchos que no han podido todavía concebir. Entonces, aquellos que tuvimos, que seguimos teniendo ese privilegio, esa oportunidad de poder ser padre, vamos de verdad a demostrarles a nuestros niños, principalmente, ¿verdad?, a los niños que van creciendo en estos tiempos tan difíciles que estamos viviendo, que nuestros niños sientan ese amor paternal, que sientan que los amamos, que no están solos, que le demos ese cariñito, ¿verdad? Que podamos nosotros inculcarles a cada uno de ellos esa presencia nuestra, esa presencia de nosotros, que después no tengan que venir entonces las cosas a nuestra mente, a nuestra cabeza, porque pude haber hecho y no hice. Hoy hay mucho desamor en nosotros, los padres, la familia, en nuestros niños. Quizá no porque no lo amemos de verdad, sino por el trabajo, por tantas las cosas que tenemos, ¿verdad? Son tantas las cosas que tenemos con el trabajo que a veces no podemos dedicarle el amor, el cariño a nuestros hijos. Y hoy quizás por eso nuestros hijos, muchos, pues se están criando, ¿verdad?, con personas que lo cuidan. Entonces esas personas también los descuidan o le damos los celulares. Ya vemos que niños de 2, de 3 meses, 5 o 6 meses del año en adelante ya están con los celulares. Y muchas veces nosotros mismos, como padres, quizá para descansar, o porque son muy necios, o porque son muy molestosos, qué sé yo, le estamos entregando a nuestros niños, aunque no lo sepamos, un enemigo mortal que es los celulares, la tablet, porque nuestros niños, a través de esos celulares y de esas tablets, pues aprenden muchísimas cosas, y muchas veces las cosas no son buenas ni positivas. A veces aprenden muchas cosas negativas y a través de eso entonces nuestros niños, aunque ustedes no lo crean, se van poniendo violentos, se van poniendo perspicaces, ya ustedes saben. Y por eso hoy entonces las escuelas, ¿verdad?, los maestros pues están sufriendo bastante con nuestros niños, con nuestros jóvenes, con nuestros adolescentes. Y muchas veces hemos podido comprobar y contactar de que hace falta mucho amor y cariño en la familia, mucha falta de amor y comprensión en los padres, y que por eso mismo entonces nuestros niños a veces están reverdes, están malcriados. Y cuando nos ponemos a veces a investigar, pues nos damos cuenta que muchas veces hace mucha falta amor y cariño de los padres. Así es que, miren, ahora estamos orando mucho, ¿verdad?, por los padres que ahora están con sus niños en la casa, que no es fácil, ¿verdad?, poder aguantar y cuando tenemos 2, 3, 4 niños en la casa no es fácil. Porque ustedes saben que cuando hay escuela, pues por lo menos si están extendidas, pueden pues los padres descansar, ¿verdad?, estarse tranquilos un rato.
es, aunque estén en la mañana o en la tarde. Pero ahora, en estas pequeñas vacaciones que están en las casitas, yo me imagino. Pero vamos a darle cariño, queridos hermanos. Vamos a demostrar, ¿no verdad?, que lo amamos, que aún sean como sean, vamos a demostrarle ese cariño. Porque no es que no lo amemos ni le tengamos cariño, pero muchas veces no se lo demostramos, no le damos afecto, muchas veces no lo abrazamos, no le decimos: mi amor, yo te amo, tú eres lo más hermoso, tú eres lo más precioso. A veces nuestros niños necesitan escuchar todas esas palabras, así como el Padre Dios lo hace con cada uno de nosotros. Y dice que nos los ha hecho saber a través de Jesús, que nos revela plenamente el rostro maternal del Padre. En él comprendemos, ¿verdad? Y nos llama a la confianza y nos introduce en ese misterio y nos enseña a pronunciar con confianza la palabra Padre, Abba Padre. No desde el temor, queridos hermanos, sino desde el amor. Que nuestros niños no nos tengan miedo, ¿verdad? Sino que sea por amor que nos llamen, que nos tengan ese cariño, que nos tengan ese aprecio. En él comprendemos que el Padre conoce nuestros secretos, escucha nuestras súplicas y desea conducirnos hacia la plenitud de la vida. Por la gracia de Cristo nosotros recibimos el don de llegar a ser hijos de Dios. Jesús, hijo por naturaleza, nos abre el camino para vivir como hijos por adopción. En él dejamos atrás toda la esclavitud anterior y aprendemos a caminar en libertad de quienes se saben amado. San Pablo nos recuerda que por la fe y el bautismo somos incorporados a Cristo y llamados a compartir con él la herencia del Padre. El Espíritu Santo es quien hace viva en nosotros esa adopción filial de Padre e Hijo. Él ora en lo profundo de nuestros corazones y nos enseña a decir con Jesús: Abba Padre. Cada vez que la iglesia reza el Padre Nuestro, proclama con humildad y alegría que ha sido amada por el mismo amor con que el Padre ama a su Hijo Jesús. Así nuestra oración se convierte en descanso, confianza y entrega en las manos de Dios. Por eso ahorita leíamos, ¿verdad?, en Mateo 6, del 7 en adelante, esta oración que Cristo mismo nos enseñó. Esta vida filial no se queda solo en oración, se manifiesta también en la caridad fraterna, en el amor, en el cariño de los padres a los hijos. Si Dios es nuestro Padre, entonces cada persona es un hermano o hermana que merece ser acogido, respetada y sobre todo amada. Quien se sabe hijo amado aprende a mirar con compasión, a perdonar con generosidad y a construir comunión con los demás. Por eso la oración del Padre Nuestro nos compromete a vivir como familia de Dios, haciendo visible en la comunidad el amor paternal que hemos recibido. Que el Señor, pues a través de su oración, el Padre Nuestro, nos haga sentir también amados y amadas por Él, pero también por nuestros padres en la tierra. Que Dios les bendiga.

Señor Padre de amor y de la misericordia, queremos en esta mañana darte todo nuestro amor, todo nuestro cariño, para devolverte de alguna manera ese amor paternal que tú tienes con nosotros. Te damos gracias, Señor. Te damos gracias, Padre Santo. Hoy queremos reconocer tu amor de Padre. Queremos hoy reconocer tu amor que nos sostiene, tu amor que nos libera, tu amor que nos da a cada uno de nosotros la libertad de poder llamarte Abba Padre. Gracias, Señor, por tu amor, gracias por tu inmensa misericordia que siempre tiene con cada uno de nosotros. ¿Cómo no alabarte, bendecirte, glorificarte, Padre amado? Si tú eres esa fuerza que nos da, si tú nos has regalado a tu Hijo amado Jesús lo único que tenía y te despegaste de Él para dárnoslo a cada uno de nosotros, para que Él viniera a la tierra a hacerse uno con cada uno de nosotros. Por eso, amado Padre, hoy queremos también decirte Abba Padre. Hoy queremos demostrarte con nuestro amor y con nuestro cariño que te amamos y te damos gracias. Gracias, Padre celestial de amor y de la misericordia. Gracias por tu amor infinito para con cada uno de nosotros. Gracias por desprenderte de lo más amado que tenía para que tu Hijo vinieras a hacerse uno con nosotros, vinieras a hacerse hombres entre los hombres. Oh, bendito sea, cómo no alabarte, bendecirte, glorificarte, Señor, por la alegría que nos da, que nos brinda cada día. Bendito y alabado sea, Señor. Te alabamos y te bendecimos y te glorificamos como ese Padre amoroso que eres, como ese Padre que brinda todo el amor, todo el cariño a sus hijos. Gracias por hacerlo con cada uno de nosotros, Señor. Gracias por tu amor infinito. Gracias por regalarnos a cada uno de nosotros la vida especialmente. Gracias por ese regalo hermoso, maravilloso que tú has hecho, que nos hace partícipe de este mundo, que nos permites abrir nuestros labios para poder alabar, bendecir y glorificar tu nombre, para poderte expresar con gratitud, con alegría, que sea nuestro Padre. Bendito y alabado eres, Señor. Te alabamos por cada uno de los padres y madres que tú nos has regalado también, para que ellos también tengan ese amor, ese cariño para con cada uno de nosotros. Gracias por todos aquellos padres que son verdaderamente diligentes con sus hijos, que siempre están al servicio, en el trabajo, ¿verdad? Sacrificando muchas veces su vida, su sueño, para poder darle un bonito hogar, una bonita paternidad a su familia, a cada uno de sus hijos. Bendito y alabado eres, Señor. Gloria y alabanza a ti. ¿Cómo no alabarte? ¿Cómo no bendecirte? ¿Cómo no glorificarte en este día hermoso, maravilloso que tú nos regalas a cada uno de nosotros? Gracias por tantos padres y madres que a la vez son padres y madres que tú nos has regalado, que nos brindan ese cariño, que nos brindan ese amor, que se preocupan, que siempre están ahí con sus hijos, que siempre cada año tienen que hacer ese esfuerzo para mandarlos a la escuela, para que sean mañanas también padres responsables. Por eso en esta mañana, Señor, te alabamos, te bendecimos, te glorificamos por cada uno de ellos en esta mañana. Mandamos bendiciones a don Edwino, que es un padre amoroso, que es ese don maravilloso que el Señor le has regalado a él de ser padre de muchísimos hijos. Te presentamos a Víctor Reyes, te presentamos, Señor, son tantos, a don Pedro, te presentamos allá en Maimón también, a don Fausto, Señor, ese padre ejemplar
que tú nos has regalado a cada uno de nosotros. Te ponemos en tus manos también, Señor, a don Augusto, que te damos gracias en él porque ha podido volver a su casa, Señor, después de un largo mes en una clínica. Te lo presentamos, Señor. Oh, bendito sea, te presentamos a Josefa Almonte, que ha sido madre y padre a la vez de todos sus hijos. Por nuestra hermana Gladys Almonte, también por toda su familia, por sus hijos, por Francisca. Te presentamos a Gladys Balbuena, Señor, a su madre, a toda su familia. Te presentamos a Manuela, Señor. Te presentamos a Rosa Eladia, que también ha sido padre y madre de toda su familia, de sus hijos, de sus nietos. Oh, Señor, ten misericordia, Padre Santo, de todos estos padres y madres, hijos tuyos. Te presentamos a Marisol Santos, Señor, que también ha sido una madre y un padre para sus hijos, para sus nietos, para sus bisnietos, Señor, que tú le dé a ella esa fuerza que necesita para seguir hacia adelante. Yolanda y su hijo Miguel, Señor, pasando tus manos sanadoras ahí en nuestro hermano Miguel, para que siga recuperándose. Por don Jorge, Señor, te lo ponemos en tus manos, con su familia, con su hermana Amparo, Nancy Montero, Señor, que también ha sido un padre y una madre para sus hijos. Virginia y su esposo también, que sea tú bendiciendo, Señor, en estos momentos a cada uno de estos hijos tuyos, a Dulce María. Damos gracias, ¿verdad?, por Dulce María, que también nos acogió ayer con mucho cariño. También Santa Batista, con toda su familia, Cecilia, a Marta, allá a Don Fausto, a Nereidas, ahí en Conani, que también ha sido padre y madre para sus hijos. Doña Esther, para nuestra hermana Kenia, también ha sido esa madre abnegada, ¿verdad? A doña Adelaida, a la Antonia. Muchas bendiciones, queridos hermanos, para cada uno de ustedes que han sido padres y madres a la vez. Mercedes Sureña y toda su familia, confesoras ahí en la Viara, doña Santa, allá su hijo Edward y toda su familia, por Altagracia, y su padre don Antonio, su madre Ramona, todos, que el Señor sea bendiciendo a todos y a cada uno de ustedes, por doña Maro, por doña Manino, por Margot y su hijo Juan, por Miladi. Te presentamos a Colomba, a Juan, a Lourdes, que sean cada uno de ustedes. Presentamos a nuestra hermana Yuberki, que fue operada, pero ya gracias a Dios está recuperándose en casita. Por nuestra hermana Barín, por doña Martina allá en Maimón y toda su familia, por Maribel, por Epifanio, por doña Eva y doña María. Te presentamos a Reinitas en Los Coquitos, a Isabel, a Mimi, a Elsa. También te presentamos en esta mañana a Xiomara, Señor, que sigue también delicadita de salud. Con nuestra hermana Margarita y toda su familia y su hijo, Señor, ten compasión en esta mañana, Padre de amor y de la misericordia. Te seguimos presentando a Betty Escaño, a todas sus familias, a sus hermanas, a las hermanas, a las hijas de doña Juanita y Puno, que han perdido a su madre. Te la ponemos en tus manos, a todos esos hijos tuyos, Señor, que tú no los dejes solos, sino que estés ahí con cada uno de ellos, Señor. Bendito y alabado, alabado sea, Señor, que tú ahora seas padre y madre a la vez de todos esos hijos tuyos, Señor. Oh, bendito, bendito y alabado sea. Te alabamos y te bendecimos y te glorificamos, Señor, porque tú eres el dueño de nuestras vidas. Eres nuestro Padre Celestial, el que vela por cada uno de nosotros. Bendito y alabado sea. Gloria, gloria y alabanza a ti, Señor. Te alabamos y te bendecimos por nuestro hermano Radamé, por nuestro hermano Vicente, Señor. Te alabamos y te bendecimos por nuestro hermano Arami, por todos esos hijos tuyos, Señor, por el padre de Arami también, que está recuperándose, Señor. En tus manos lo seguimos poniendo, a todos y a cada uno de ellos. Bendito y alabado sea, Señor. Bendito sea. Seguimos presentándote también, Señor, a los
a la hermana de nuestra hermana Kenia, que desde los Estados Unidos pues siempre nos escuchan, a Katy, a su esposo José, también a Silvia y a su esposo José. Así que bendiciones para nuestros hermanos que desde los Estados Unidos pues nos escuchan. Que Dios le bendiga en este mes de los padres. Así que para cada uno de ellos que nos escuchan desde los Estados Unidos, también para Rommel Pérez, que desde los Estados Unidos nos escucha, el hijo de nuestra hermana Nelly, muchísimas bendiciones para todos y cada uno de ustedes, queridos hermanos. Y que Dios en esta mañana y en todo este mes y siempre siga derramando su luz, su gracia y su amor en todos y cada uno de ustedes.

0: Pues bien, ya en esta mañana, sin tiempo para más, será hasta mañana.
1: Espérense, sí, mandamos bendiciones a nuestra hermana Gela, que estuvo ayer de fiesta de cumpleaños, ahí la hija de Doña Manino, y todas esas mujeres que la vi celebrando ahí el cumpleaños de nuestra hermana Gela. Y ella siempre me dice, yo la escucho, Y allá en Padre Granero, pues mandar muchísimas bendiciones a todas esas damas y personas que nos acogieron ayer, ¿verdad? Al Padre Junior, gracias. Al Padre Bolívar, a nuestra hermana Berky y también nuestra hermana Polanco, que nos acogieron. Y también mandar muchas bendiciones a nuestra hermana Isabel y a nuestra hermana Carmen, que me dijeron, yo la escucho todos los días por el programa. Así que muchísimas bendiciones para ustedes. Y también para la hija de nuestro hermano Radamés, que estuvo ayer de fiesta de cumpleaños. Muchísimas bendiciones para nuestro hermano Radamés, para doña Francisca, que siempre ahí nos escucha también, y bendiciones para todos ustedes.
0: Muy bien, ya sin tiempo para más, será hasta mañana si Dios no lo permite. Hoy estuvieron con ustedes
1: Danilo Polanco
0: y María Lubaque. Ha concluido su programa
1: Rocío Espiritual.
0: Bendiciones, quédese con La Mañana Caliente.

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Muy buenos días, tengan todo. Esta es la mañana caliente de FM 97, la superestación. Yo soy Jesús Arita y de inmediato vamos con el Evangelio del día, la lectura del Santo Evangelio según San Mateo. En aquel tiempo, mientras Jesús hablaba, se le acercó un jefe de la sinagoga, se postró ante él y le dijo: Señor, mi hija acaba de morir, pero ven tú a mí a imponerle las manos y volverá a vivir. Jesús se levantó y lo siguió, acompañado de sus discípulos. Entonces una mujer que padecía flujo de sangre desde hacía 12 años, se le acercó por detrás y le tocó la orilla del manto, pues pensaba: con solo tocar su manto me curaré. Jesús, volviéndose, la miró y le dijo: hija, ten confianza, tu fe te ha curado. Y en aquel mismo instante quedó curada la mujer. Cuando llegó a la casa del jefe de la sinagoga, vio Jesús a los flautistas y el tumulto de la gente y les dijo: retírense de aquí, la niña no está muerta, está dormida. Y todos se burlaron de él. En cuanto hicieron salir a la gente, entró Jesús, tomó a la niña de la mano y ésta se levantó. La noticia se difundió por toda aquella región.

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0: Bien, continuando con más noticias a esta hora. Miren, el asesinato a quemarropa de un adolescente desnuda la brutalidad de la Policía Nacional. El asesinato a quemarropa del adolescente Darlin Mercado Reyes, de 19 años, a manos de un cabo de la Policía Nacional, puso al desnudo la brutalidad policial, desencadenó protestas en los barrios de Santo Domingo Oeste y convirtió su sepelio ayer en una multitudinaria manifestación de solidaridad con su familia y de repudio a la actuación de los agentes involucrados. Cientos de personas, en su mayoría jóvenes, profesores y residentes de distintos sectores del municipio, acompañaron el cortejo hasta el cementerio Cristo Redentor para despedir al muchacho y exigir que el crimen no quede impune. Durante el sepelio, Noel Mercado, padre de la víctima, reclamó que no solo sea procesado el cabo José Francisco Moreta Heredia, señalado como autor del disparo mortal, sino también los demás integrantes de la patrulla, a quienes responsabilizó de abandonar a su hijo mientras agonizaba tendido sobre el pavimento. El hecho ocurrió la tarde del pasado viernes en el sector La Cañada de Guajimía, cuando una patrulla retuvo una motocicleta propiedad de Darlin Mercado Reyes, aunque era conducida por Fénix Junior Ceballos. Un video difundido en redes sociales muestra el momento en que este último pregunta a los agentes: ¿qué hice para que me lleven preso? Las imágenes también evidencian que no hubo persecución ni forcejeo. También evidencian que no hubo este tipo de forcejeo por parte de Darlin, según la solicitud de medida de coerción presentada por el Ministerio Público. El joven se acercó al cabo para explicarle que la motocicleta retenida le pertenecía y, sin mediar palabras, el agente le disparó en el tórax, causándole la muerte de manera instantánea. La audiencia para conocer la medida de coerción contra el cabo José Francisco Moreta Heredia está prevista para este lunes. Y sobre los familiares, lo que opinan, familiares, vecinos y antiguos profesores describieron a Darlin Mercado Reyes como un joven sano, trabajador, tranquilo y sin antecedentes penales. Para los comunitarios de Herrera, su muerte constituye un nuevo caso de abuso policial. Y bien, pasando a otras noticias, pero antes vamos a darle la bienvenida a Ricardo Almonte, quien está aquí con nosotros.
1: Buenos días, Puerto Plata. Buenos días, Costa Norte de la República Dominicana. Esa es su mañana caliente por la 97.3, la superestación, la superproducción de Junior García. Bueno, el tema de la Policía Nacional está en tapete. Ayer vi que un reconocido empresario del área de la relojería, llamado El Gordo Oro, estuvo haciendo una marcha pacífica en contra de los altos mandos militares que allí están en el cuartel de Guajimía. Pero eso fue algo terrible lo que estuvo aconteciendo en Santo Domingo. Y ojo con esto, ojo con esto. Después

0: Pues, atención, director de la Policía Nacional, después que se perdieron todos esos kilos, para nadie es un secreto de que cualquier evento que acontezca, ya usted sabe lo que va a pasar. Hay una ola de violencia en la República Dominicana y al parecer muchos expertos dicen que después de la aparición de desaparición de todos esos kilos de droga que el amigo y hermano Tolentino estuvo hablando, han salido, salido a la luz muchos casos de la Policía Nacional. Eso es costumbre, ojo con esto, general, eso es costumbre de la República Dominicana. Con esto no estoy diciendo de que ese hecho de violencia no impactó a la República Dominicana completa. Y hubo un error, dos errores garrafal. Error, falta de táctica en el policía que manipuló una pistola, un arma de fuego, contra unos jovencitos que no tenían, que no eran una amenaza para él. Él tenía más compañeros. Yo le decía a un amigo mío, a un amigo policía, yo le decía, mira, no se puede tomar la delantera ni tener la sangre caliente. Y un error también, no tan grave, de la víctima, al intentar acercársele a un animal con ropa, porque así hay que decirlo, un animal con uniforme, con una pistola manipulada, que tenía la intención de dar un tiro, porque fíjense bien que él no llega a manipular la pistola, sino que el tiro él lo arremete de una vez. O sea, tenía un tiro preparado. Un error garrafal de una persona que cuando vea a otra que tenga una pistola en la mano quiera irle encima. Y un error también de un animal con ropa, con uniforme, que para detener a un jovencito que no era una amenaza, él tenía que manipular esa pistola. Lo cierto es que ya hoy se le conocerá medida de coerción y es triste ver cómo tus propios compañeros te llevan esposado por una brutalidad.
1: ¿Tú sabes
0: que... ver ese video, Jesús, eso mete miedo. Ver tu propio compañero de uniforme, tu propio hermano de armas, llevándote allí uniformado, preso, humillado, cuando el que te dio la orden a ti para salir a apresar está suelto y quizá trasladado. Por eso es que toda la orden no se acata.
1: Ese está suspendido, el superior de este, apellido Arnaud, creo que es.
0: Sí,
1: entonces,
0: aparentemente, pero no, lo mandaron para otro lado.
1: Aparentemente esta persona ya estaba acostumbrada a diligenciar o a mandar sus tropas de esta forma, a ponerle un requisito diario de tráeme, por ejemplo, 20 o 10 gente o motores retenidos, tráelo, sea como sea, tráelo. O
0: pero
1: sea,
0: que el pequeño es el que paga la cuava.
1: Se sienten presionados muchos de esos agentes. También, tú sabes que dentro de la policía, quizás este asunto de cuando toman sus clases, cuando están pasando centro y todo eso, le da su clase para poder lidiar con los ciudadanos y saber quiénes tienen este perfil que ellos siempre llaman sospechoso y quién no. Entonces, quizá culpa de la propia juventud de la gente, al sentirse joven y tener quizá 2 o 3 años ejerciendo como agente policial, se sienten como con esta adrenalina de hacer o deshacer. No sé si exacto, tú has escuchado en alguna ocasión que muchos de ellos se sienten como con esta fiebre, esta hambre de salir a hacer redada o de salir a trabajar, para muchos de ellos aprovecharse de la situación. Incluso muchos de ellos a veces interactuando entre ellos, porque en algunas ocasiones uno ha escuchado conversaciones y dicen, no, que yo tengo, por ejemplo, mi arma y tengo 3 cápsulas o 5 cápsulas, tiro y esa cosa, pero encontré o me regalaron 2 o 3 más que la tengo ahí
0: de reserva,
1: pero no está contabilizada. O sea que el día que ellos la utilicen, por mal o por bien, la van a reponer. Pero ¿qué pasa con esto? En esta ocasión, para que tú continúes el comentario, que todo quedó grabado. Que fácilmente...
0: No, pero ellos fueron al hospital, escuchen esto, lo grave de este asunto, a tratar de quitarle el teléfono a la persona agredida que grabó el video, pero este muchacho astutamente lo comenzó a difundir y a mandárselo a los amigos, y por eso fue que se volvió viral, por suerte. Y también le dije a alguien que cuando usted ve una mala actuación policial, comience a grabar en vivo, no solamente un video, haga un en vivo. para que las personas que están del otro lado puedan ver lo que usted está haciendo, porque si es un video normal pueden desaparecerle el teléfono. Y fíjense bien,
1: estos agentes no tenían en su pecho grabando
0: cámara. Sí, pero no salen a la luz los videos de la cámara corporal de ellos.
1: O ellos pueden manipularla.
0: Fíjense bien, no, ellos no deben. Yo al principio ellos la manipulaban, la apagaban, pero ahora son sancionados el que se atreve a apagar una cámara de esta. Pero mírense bien cómo. Le voy a decir algo. Decía un ex jefe de la policía, Ney Aldrin Almonte, decía: cuando un médico hace una mala práctica, usted no culpa al colegio médico al colegio médico. Cuando un médico hace una, cuando un ingeniero hace una obra mal, usted no culpa a todos los ingenieros, asociación, no sé, CODIA, lo que sea. Pero cuando un policía hace una mala práctica, se refleja en todo. ¿Usted sabe por qué se refleja en todo? Porque casi todo tiene la misma actuación. Fíjense bien, yo le decía a alguien, la psicología que usted le aplica a un hombre de trabajo no es lo mismo que usted le aplica a un delincuente. Yo estoy de acuerdo que un policía no venga a pedirle favor a un delincuente que te mata. No venga a pedirle favor a un delincuente que te atraca, que te quita lo tuyo, porque para nadie es un secreto que los delincuentes te arrancan la vida. Ahora, el policía, dentro de sus formaciones, tiene que tener un tacto psicológico, tiene que tener una observación de cómo tú hablarle a una persona que prácticamente no se merece que tú le humilles, porque tú lo que lo estás humillando prácticamente, tú lo que estás cometiendo es un abuso. Cuando tú ves un padre de familia que vas con sus hijos y tú esa cara de perro, tú se la apliques en vez de aplicársela a ese delincuente, como tú dices, esa psicología que no es personal, no actúe como si fuera personal. ¿Por qué? Porque tú entraste como civil y ahorita cuando te pensiones tú vuelves a la vida civil.
1: Así es.
0: Y fíjense bien cómo el comandante, el coronel que dio esta orden, está suelto. Porque no es la verdad. Yo le decía a alguien, mire, el policía no trabaja, el policía lo ponen a trabajar. Yo soy amigo de muchos policías que cuando ellos están descansando allí en el malecón y reciben una llamada o reciben un evento por esa radio, ellos muchas veces van en contra de su voluntad. El policía no quiere andar en esos operativos que usted ve. El policía no quiere andar agarrando motores. El policía quiere estar tranquilo. Ahora, sus superiores son los que se llevan. Cuando el policía le quita la vida a un delincuente, cuando el policía hace una buena actuación policial, ¿usted sabe a quién se le van los méritos? Al comandante de aquí. El general está trabajando, fíjense bien. El caso del teleférico, cuando agarraron el asesino que mató al niño, el general está trabajando. Pero cuando el policía comete un error, no dicen el general, no, el policía. Y no, quieren y lo presentan igual también.
1: Cuando un niño normal hace algo, culpa de los padres si es mal.
0: Exactamente. Pero entonces, así mismo también, el policía, los méritos buenos de esos infelices, mal comidos, que usted ve ahí que se están durmiendo. Yo el otro día vi, no voy a decir en qué sitio, vi dos policías durmiéndose. Y usted ve que tenía la, y yo le topé, digo, mira, en primer lugar, tú tienes dos enemigos. Tienes tu propio. Le di ese consejo a esos muchachos subalternos todavía, esos que se están enganchando ahora. Mira, tú tienes dos enemigos. Tienes la sociedad, pero también tienes tus superiores. Si a ti te encuentran durmiendo y te graban, tú vas a cancelar. Ay, gracias, gracias, mi hermano. Pero los que dan la orden, ¿dónde están? Ese hombre debiera estar preso. No, trasladado. No sé si fue a Villa Altagracia. El policía.
1: No debieran ni aceptarlo. Porque así mismo pudiera.
0: Y le digo a todos los chiquitos, ojo con eso, que cuando usted tenga que caer preso, el grande está allí echando. No, ellos te mandan a dar una orden de que tú seas violento. Pero rara vez yo vi tu general violento. Esa gente ni pistola usan. Ojo con eso, no te eches esa carga encima, no te mates. Porque mañana tú sales de ahí, ya tú eres un civil normal. Incluso ni el arma que tú tienes tuya es de la policía, del Estado, es mía. Ni el arma que usa un policía es de ellos. Así que vamos a ver cómo nosotros acabamos con esta mala práctica de este endiosamiento que tienen algunos policías, no todos, que creen que esa institución es de ellos y que ellos se van con ella hasta la tumba y que quieren maltratar, así no.
1: Mira, pasando al ámbito local, en esto que tiene que ver también con la policía, sabes que anteriormente, cuanto de 10 días atrás, o menos de 15 días atrás, la gente se quejaba de que la policía no estaba trabajando, pero luego que vino este nuevo comandante, la policía ha estado trabajando. Ha estado trabajando en casi en todos los sentidos, de que, por ejemplo, donde haya un teteo, ahí iban ellos, se llevaban la bocina, se llevaban el vehículo y algunas personas detenidas, dependiendo la situación. Sin embargo, la policía en estos últimos días está trabajando. Entonces, ahora vemos a algunos ciudadanos que se quejan. Entonces, ¿cómo? Queremos que la policía trabaje, pero tampoco queremos que no trabaje tanto, ¿será?
0: Pero peor aún, cuando la policía le echa mano a un delincuente de barrio, algunos, no todos, algunos líderes religiosos, y también voy a dar el tema de los presidentes de la Junta de Vecinos, van allí al cuartel a hablar. Van allí a la comandancia a estar hablando que ese muchacho, que hay que darle un chance. Fíjense bien, cuando la policía se lleva a uno de estos tigres que tiene el barrio en zozobra, le caen encima a los policías. Porque por eso es que digo, que cuando un médico comete una mala práctica, el colegio médico no paga la culpa. Pero cuando es un policía, le cae a todo. Ya usted lo que ve un policía, y ellos se han ganado esa reputación. Que cuando usted ve un policía, usted lo que se siente no protegido, usted lo que piensa es que lo que está pasando. Ellos han, yo he visto redadas, que el hombre serio de trabajo continúa. Porque entiende que si le falta un papel, le van a dar un chance, el delincuente se devuelve. Pero usted sabe quién cae preso, el serio. Y lo hacen pasar todos los ratos del mundo allí. Que cuando usted tiene una motocicleta apresada, que hay que hablar con fulano, que fulano tiene que dar la orden, aún usted teniendo los papeles, que espérame ahí afuera. No tienen un banco. Aquí mira, esto estaba lleno de mata al lado de la gobernación, se lo arrancaron todo. No, no te sientes ahí, que tú no puedes estar ahí parado. Pero venga, acá esto es una institución del Estado, esto es público. Vaya a un cuartel para que usted vea. ¿Qué usted hacía ahí? No, no, tiene que ponerse para allá afuera. No, así no.
1: Ahora llega una, hay una denuncia que está en las redes sociales sobre una cabaña en Sosúa, que según dice la denuncia, unas 5 mujeres que tenían una fiesta en una cabaña, en una de esas cabañas, en un cuarto de eso, fueron arrestadas por 4 unidades motorizadas compuestas por 8 policías. Al momento del arresto, un policía penetró por debajo de la puerta de la marquesina y subió la puerta para que el resto penetrara hasta la habitación y procediera al arresto. Estas son de las cosas que andan ahora mismo en las redes sociales, de ahora mismo. Aparentemente esto ocurrió en esta madrugada, pero las cosas siempre hay que hacerlas con moderación y prudencia. Si usted va a festejar cualquier tipo de actividad, por lo menos no suba tanto el audio o la bulla, no haga tanta bulla para que usted pueda disfrutar y pasar su rato agradable. Pero cuando, por ejemplo, en un sector, en un barrio cualquiera, tú haces un cumpleaños, por ejemplo, como mínimo un cumpleaños, y saca una bocina y dura ahí hasta las 3 de la mañana. Pero si tú invitas a los vecinos a compartir, fácilmente tú puedes amanecer ahí. Te dan las 7 de la mañana y tú continúas disfrutando de tu fiesta, de tu cumpleaños, lo que sea. Pero si tú vienes y haces una fiesta y sube el volumen y dura hasta las 3 de la mañana y sabiendo que hay gente que tiene que ir a trabajar, de levantarse temprano, ¿qué tú crees que puede haber? Llamadas para que, caramba, dejen la bulla.
0: Pero peor aún, dicen que los chivatos están llamando. Mire, cuando la lata está vacía.
1: Son ciudadanos conscientes.
0: Sí, cuando la lata está vacía, cuando más bulla hace. Escuchen esto. Cuando usted ve una persona vacío totalmente, por lo general, o habla muy fuerte, no en todos los sentidos, pero hay personas que son así, o le gusta la bulla. Cuando usted ve a esa persona que está vacío, que en su interior le está vacío, que no tiene nada, quiere demostrarle al mundo, yo todo el tiempo he dicho que ya él progresó. Lo primero que hace un joven cuando Dios lo bendice, aquí en República Dominicana, y compra un carrito, preferiblemente un Honda, usted ve que le colocan unos musicones, se ponen unos cadenones. ¿Por qué? Para decirle al mundo, mire de dónde yo salí. Quiere exhibirse. Es por eso tanta cirugía y tanta cosa que usted ve, que la persona quiere exhibirse. Y eso lo lleva a usted a faltar, que usted se endiosa, que usted entiende que nadie lo ayudó, usted entiende que el vecino es su enemigo. Pero fíjate bien, ya ni los padres pueden hablar de estos jóvenes y darle un consejo. Mira fulano, tú vas mal. No, no, no. Porque ellos son los endiosados, ellos son los nuevos patrones. Esta es una sociedad tan corrompida que el joven que está en asuntos ilegales comienza a promoverse como si fuera un artista. Comienza a promoverse como si fuera Rochi RD o el Alfa o Alofoque. O sea, ellos no cantan, ellos no hacen nada, pero las prendas que usan es para que el sistema, algunos se ponen fulano el patrón. El capo RD, digo, pero ven acá, ¿qué tú quieres? El narcotraficante de antes no hacía eso.
1: El dominicano es bultero, tú sabes.
0: Sí, pero que antes eso no existía. Antes cuando tú decías fulano está en malos pasos, era un señor que prácticamente era ostentoso, pero se cuidaba de eso, de una fotografía. Pero ahora se tiran fotos con artistas. Pues yo no entiendo que el joven hoy en día tiene una pistola ilegal y tiene que comenzar a hacer un video y mandárselo a Tolentino. O sea, demostrarle al mundo de que ya ellos están empoderados. Mire, por otra parte, operativos simultáneos dejan 123 detenidos y más de 32 kilos de droga incautado por la DNCD a nivel nacional. De esos 123 detenidos, usted tiene 123 piperos. Piperos, si usted encontró con una pequeña porción de droga y lo arrestó. 32 kilos de droga, o sea, la juntaron todos, son tres, eso es mucho dinero. Pero nunca caen los grandes. Decía un muchacho que si a él, un delincuente que grabó un video, dijo, si un policía a mí me encuentra 5 balas o 5 cápsulas en los bolsillos, yo tengo que buscar la pistola, ¿dónde está? Pero si me encuentra droga, me mete preso a mí, pero no me dice dónde está el punto, dónde yo la conseguí. Fíjense bien. O sea, ese delincuente grabó ese video y decía, si la policía me encuentra 5 cápsulas de pistola, 9 milímetros en los bolsillos, a mí me van a madurar a tiro para que busque la pistola. Pero si la policía me encuentra droga en los bolsillos, o la DNCD me encuentra droga en los bolsillos, a mí no me dan para que busque el punto. ¿Dónde fue que yo la conseguí? No. Entonces, 123 piperos fueron apresados, así que hay que decirlo, y 32 kilos de drogas. Se ve que allanan los puntos, los denominados puntos, cruzan por ahí, los tigres recogen todo, se mandan, pero no dejan 3 agentes parados ahí en la puerta de donde se vende estupefaciente. ¿Y qué acontece? Que a la media hora, el juidero de nuevo. ¿Que dónde están los puntos? Eso yo no sé. Yo no sé, porque si las autoridades no saben, yo lo que soy un simple civil, yo tampoco sé. No saben la Junta de Vecinos, no saben los líderes religiosos, que antes los pastores decían, mire ahí que está. Los pastores están callados, los sacerdotes están callados, entonces yo no sé tampoco dónde están. Sí, nadie sabe, yo tampoco. Lo que es cierto es que cuando se hacen esos operativos, si se dejaran 2 guardias ahí parados, mire, aquí no se va a vender, no se vende. ¿Que dónde que están los? Pues yo no sé, porque yo no consumo ni ando por esos lados. Sabrán los piperos. Pregúntenle, cada vez que ustedes tengan un pipero, díganle que lo lleven. ¿Dónde está? Eso déjame es, salirme de ese tema.
1: No, mejor le fue de...
0: ¿Me meto?
1: No, mejor le fue de... Cuando te hablo de tema, de la comparación, me acordé de un chiste que hay, que dicen que si encuentran petróleo en el patio de mi casa...
0: Ah, sí.
1: Es del gobierno.
0: Es del gobierno.
1: Y si encuentran droga...
0: Es mía. Entonces eso mismo acontece, que ese joven grabó un video en las redes sociales donde decía, si me encuentran balas, me caen a golpe y tengo que buscar la pistola. Pero si me encuentran droga, yo no tengo que buscar el punto. No. Entonces, 32 kilos, cientos de kilos de droga incautado. Yo estoy seguro que la van a quemar porque ya se están quemando. Aunque muchos digan que no.
1: Ya no presentan eso.
0: No, ya eso no lo presentan. A mí me gustaba ver eso.
1: No, y a muchos... Bueno, periodistas reporteros en aquella época.
0: No salían mareados. Yo vi uno que no salió mareado. No,
1: salía en otro
0: Happy,
1: en otra dimensión.
0: En alta mira, en alta, todo el mundo. Señores, sigue la violencia en Puerto Plata anoche. Me informan, estamos averiguando sobre eso. Sobre un pequeño tiroteo. Los tigres anoche se bebieron el ron y la botella ahí en el play de Tato. El predio de la Viara. Pero me están diciendo por aquí que fue afuera y que si ahí se corre anoche. El hombre serio aquí, quizás para resguardarse, le compra a un haitiano un arma ilegal. Cuando viene a ver que hay preso, dura meses y aquí el delincuente. El delincuente anda armado con clases de pistola que nadie puede comprar. Alto calibre. Y nadie se da cuenta. Que cualquier delincuente a ti te jala una pistola, que un hombre serio de un colmado, si tiene un machete y se lo encuentran, va detenido, va a coger lucha allí en la fiscalía, se la van a quitar y ese delincuente armado hasta los dientes. Porque Ese tiroteo que se armó ahí en la parte baja, de seguro no lo armó un hombre serio. El hombre serio que tiene un hierro, lo tiene para cuidarse, lo tiene guardado ahí. La ley de importación de armas de fuego, nadie puede estar armado, solamente el delincuente, te la ponen difícil, que un doping, que una pistola costándote $1,000,000, que 300,000, que 400,000 pesos. Usted como empresario tiene todos los líos del mundo, si se la vieron por fuera se la quitan, pero el delincuente nada más tiene que decir, déjame venir aquí.
1: Mira, ya. Ricardo, pasando a otras noticias, sabe el tema de Venezuela, que todavía aún hay personas que quizás estén bajo los escombros, pero se dio a conocer en el día de ayer que el deporte venezolano se encuentra de luto tras confirmarse ayer domingo el hallazgo de los cuerpos sin vida de Patricia Alfonso, de 50 años, y Eliana Alfonso, de 16 años, esposa e hija del ex Grandes Ligas venezolano Eliezer Alfonso, quienes permanecían desaparecidas luego del colapso del Hotel Edwards en La Guaira durante los terremotos del pasado 24 de julio. Es muy lamentable todo esto que ha acontecido durante todo este tiempo. Esperemos que continúen la búsqueda y que no paren, aunque quizá haya pocas probabilidades de encontrar personas con vida, pero esperemos que no desmayen y continúen en la búsqueda. Vamos a una pausa comercial, Ricardo.
0: Vámonos.
1: Y luego regresamos con muchas más noticias a esta hora, en esta mañana caliente.
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0: Bien, continuamos con la mañana caliente. Bueno, este tema de la policía, uno no quiere hablar de esto, pero es el tema del día a día. La Policía Nacional investiga la muerte del segundo teniente Florángel Duarte Rodríguez, de 40 años, cuyo cuerpo fue hallado la noche del domingo, o sea, noche del destacamento del sector elegido en Santiago. El oficial era oriundo de Nagua. Fue encontrado alrededor de las 8 de la noche en las instalaciones de dicho cuartel. Al parecer fue un suicidio. Teniente hallado muerto en el destacamento de Nagua. Mucha presión. Sí, con los suicidios. Vamos a ver a quién tenemos por ahí.
1: Tenemos a doña Altagracia en la línea. Adelante, doña Altagracia.
2: Buenos días, buenos días. Carlos, Sarita, Fausto, un saludo especial para la Marina, un saludo especialísimo a este pueblo de Puerto Plata por estar siempre en su compañía para el programa de ahora. Este segmento llega porque sea la capilla a todos los puertoplateños, agradeciendo su generación. Gracias y bendiciones el mejor transporte. Ahora les voy a leer los 365 mensajes dedicados a la mujer del libro Joyas del Corazón, escrita por el doctor Daisaco Ikeda. 6 de julio. No se dejen vencer por enfermedades. No sucumban jamás. Recuerden que el sol existe dentro de sus vidas. Continuando con el ideario de nuestro padre de la patria, Juan Pablo Duarte, estamos leyendo las enseñanzas cívicas de Duarte. Hoy vamos a leer varios. Dice, el respeto a la ley. La ley es la regla a la que deben acomodarse sus actos los gobernantes como los gobernados. Y deben ser protectora de la propiedad, de la vida y la libertad y el honor. La honestidad política. Las cosas del Estado deben manejarse con honradez y la política debe ejercerse con desinterés económico, justicia y patriotismo. El amor a la libertad. La libertad debe ser amada de tal modo que nos sintamos obligados a vivir en el pensamiento, en el sentimiento y en la acción, considerándola como lo más preciado de la vida. Muchas gracias, que pasen buen día y continúen con sus interesantísimos comentarios.
1: Bien, ahí estuvimos escuchando a doña Altagracia Ritz. Ricardo.
0: Bueno, le decía que sigan los suicidios. Aparentemente un teniente se quita la vida, eso fue en Santiago. Pero la policía está investigando. Por otra parte, vamos a darle la bienvenida nuestro amigo y hermano, compañero de siempre, Junior García, que está con nosotros ya en este su programa La Mañana Caliente.
3: Bueno, buenos días, Ricardo Almonte, también a Jesús Sarita, Puerto Plata, República Dominicana, a todo el mundo. Usted sabe que es un hombre feliz, contento, alegre de estar con todos ustedes en esta Mañana Caliente del matutino de Puerto Plata. 809-586-2960, número de contacto entre ustedes y nosotros en esta mañana hermosa, que Dios permite que veamos la luz de un nuevo amanecer, la luz de un nuevo despertar. Dios es bueno y misericordioso, a él la honra y la gloria por los siglos de los siglos. Amén y amén. Hoy es lunes, un día que Dios nos da nueva semana, nuevas oportunidades, nuevos desafíos para poderlos enfrentar y nosotros poder hacer las cosas de acuerdo a su divina voluntad. Mire, yo no sé si ustedes hablaron sobre lo que el presidente estuvo diciendo de esta persona, de este policía que dio muerte a este joven.
0: Siempre habla.
3: El presidente, en un discurso que estuvo dando el pasado fin de semana allí en Montecristi, habló y habló por mucho. Decir el presidente que ese es un animal, oye, cómo catalogó a esta persona, y que él quería que se hiciera un ejemplo, que el Ministerio Público y los jueces hicieran un ejemplo con este animal que dio muerte de esta manera vil a este joven. Vamos a escuchar lo que decía el presidente de la República, Luis Abinader.
4: Tengo actualmente tema que no tiene que ver con Tepito, pero es un caso que pasó en Santo Domingo Oeste, en el sector de Herrera, donde fue asesinado un joven de manos de un policía, que no puede llamarse policía porque eso es un animal, eso es un animal. Y eso nos lleva a nosotros a esa indignación, que hemos hecho un enorme esfuerzo para llevar una reforma a la Policía Nacional y que seguiremos trabajando, y que una persona de esa categoría, como dije, un animal, entonces daña la imagen de muchos que están trabajando también correctamente y lleva además el luto a una familia, que por cierto al padre se llama Manuel Mercado, que es incluso un pastor evangélico. Lo llamé esta mañana para darle el pésame, no pudo hablar con su madre porque está interna con toda la razón. Me siento totalmente indignado y tiene que ir a la justicia para que no se repitan nunca esas acciones. Todos sabemos lo que es perder una familia y cuando uno ve el video, como lo digo, todavía es más indignante. Con una acción que no tenía ningún sentido de que pasara y que debió ser un acto completamente normal, totalmente desproporcionado fue, llevando el luto a una familia honorable, una familia que, como ustedes saben, como le dije, su papá es un pastor. Por lo tanto, la indignación no me permitía no hablar con ustedes y no expresarme ante la prensa local e internacional, y que espero y le damos a dar seguimiento. Ya creo que la persona está en manos del Ministerio Público, que tiene que hacerse justicia de la manera más contundente contra un acto así, que ponga el ejemplo a todos los que están llamados a poner el orden también, que dé el ejemplo. Está en manos del Ministerio Público y la justicia tiene que dar la sentencia proporcional a ese acto incalificable y que solamente, como dije, pudiese ser hecho por un animal, matar la vida de un joven, llevarse la vida de un joven sin ningún tipo de razón.
3: ¿Escucharon que decía el presi?
0: Él siempre se pronuncia cuando la muerte de la pareja ahí, de, yo creo, de pastor en Villa Altagracia. Él le estuvo dando un discurso así también. El presidente no se queda atrás con estos temas. Y cuando es bueno cuando el presidente habla, pues recibe sus sanciones. Pero ya usted sabe que le está mandando un mandado al Ministerio Público y a la sociedad. Óigame bien, se decía que no era el mismo policía. Entonces, dicen los expertos que nadie va a echarse la guava de nada. Que no era el mismo policía. Y aclararon que fue que el video tomado, la foto fue tomada de un video donde se veía con más calidad. O sea, que ahora mismo usted se tira una foto y usted ve una mujer rubia y cuando viene ve negra. Usted la ve negra y cuando viene ve rubia, no se sabe. Yo me pongo flaco en casi todas las fotos que me tiro. Entonces, decían que no era el mismo, pero dicen los expertos en eso de publicidad y todo eso, que fue que el video fue grabado en una alta resolución y por eso se veía, el policía se veía más claro.
1: Aparentemente eso se veía manipulado con inteligencia artificial, porque la persona de test no oscura, sino así canela. Pues, sin embargo, en la foto que se dio a conocer primero, se veía una persona de tez, no diríamos que blanca, pero sí clara, y los rasgos no eran iguales. Pues bien, antes de continuar, vamos a darle la bienvenida a Leonel. Ustedes como que vinieron
3: hoy
1: ahorrativo.
3: Por fin llegó Leonel.
1: Hoy llegaron ustedes ahorrativo de palabras.
5: Buenos días, Junior García, Jesús Sarita, Ricardo Almonte, buenos días, Puerto Plata, dándole las gracias a Dios, ¿verdad?, por un día más de vida en esta tierra, y a todos ustedes que nos sintonizan a través de la 97.3 FM del Grupo Baduy, y este es su matutino La Mañana Caliente, donde le traemos un compendio de noticias, análisis y comentarios acá ha sido la ciudad de Puerto Plata, el país, y por qué no el resto del mundo. Bendiciones. Miren, para abundar un poco sobre ese caso, hay situaciones que lamentablemente se dan y a veces pasan porque primeramente el Señor las permite, segundo, porque cuando suceden esos casos viene a colación que hay que revisarse. hay que revisar porque se están dando muchas situaciones y es un caso lamentable de ese joven, sin mediar palabras, como le quitaron la vida. Pero tal vez así, quizás, y no es que decimos con esto que tenía que suceder, porque son casos que se podían haber evitado. Quizás ahora, con esta situación y todas las manifestaciones que se han hecho a través de ese caso, ahora la policía le baje un poquito a cómo está manejando la situación con muchos jóvenes en las calles. Y también la juventud, sabemos que tiene que respetar a las autoridades, porque tiene que venir de ambas partes. Usted como autoridad tiene que respetar a la persona, al civil, y usted también como ciudadano tiene que respetar a la autoridad. Pero este no es el caso, porque el joven ni siquiera hubo una agresión hacia el policía. Entonces, son situaciones que se dan. Y qué bueno que el presidente, ¿verdad?, se pronunció.
3: Y aún habiendo algún tipo de intento de agresión, habían más policías ahí. Claro, que pudieron inmediatamente intervenir y apartarlo, ¿verdad? Y apresarlo. No, o ponerle una esposa o algo.
5: No, y la situación se vio como que...
3: Tú te acercaste, ¡pam! O sea, yo estaba preparado para tirarte.
5: O sea, como que él lo estaba esperando para salir de él. Entonces, vamos a ver ahora si es verdad que... como el presidente pronunció esas palabras, la policía se le ponga un régimen de cómo tiene que conducirse. No a todos, porque hay muchos que son decentes, que van y hablan con usted de una forma adecuada. Pero, vuelvo y reitero, lamentablemente el caso, hay situaciones que se dan y vienen a hacer un hincapié para que veamos cómo está mayormente nuestra sociedad.
3: Bueno, tenemos ahí en la línea telefónica al profesor José Artiles. Buenos días, don José, bendiciones.
6: Distinguidos comunicadores, buenos días al pueblo de Puerto Plata. La verdad que escuchar las expresiones del presidente de la República ante este hecho, pelota y pone de manifiesto la derrota total de la lucha contra la violencia policial. Y digo esto porque no venir con palabras a los padres. El papá de ese joven era pastor. Es que han pasado, señor presidente, cientos de miles de casos a diario en este país. Así pasó en otra provincia, pero vino porque las noticias se hizo esto de esta información nacional, donde una patrulla detiene a un joven, le entró a patada, sacó la pistola, le dio una canasta y después que cae el suelo, le cayó patada. Y el pueblo diciéndole, te estamos grabando, abusadores. Y señor presidente, más que dar una condescendencia de presión, vamos a ver si usted actúa con la dura. Pero también se está hablando de altos jefes policiales como coroneles. Hay un coronel que es famoso en una provincia. ¿Qué va a hacer usted con ese señor, señor presidente? ¿Lo va a dejar ahí? ¿Va a seguir siendo indiferente ante esas atrocidades que está cometiendo la Policía Nacional? Así no, estamos hartos. De buena intención está empedrado el camino, pero que lleva directamente al infierno, señor presidente. No son tan buenas intenciones que se va a acabar esa brutalidad policial. Es con acciones. No pidiéndole a la justicia que haga esto ni esto, señor presidente. ¡Es que se haga! Aquí hay que acabar con esa jurisdicción especial que tiene un policía o un militar cuando mata a un civil o agrede a un civil, hace mal cuartel dejando patrulla. ¿Quién garantiza a ese pueblo que ese momento no sale de noche? Que ese momento no tenga una pila de privilegio que no debe tener y que lo ponga en igualdad condición con cualquier civil cuando comete un error o un crimen. Vamos a desmalar la justicia en este país. Y se lo digo, señor presidente, que calidad presidente admita del Comité de Derechos Humanos que hizo Puerto Plata. Si usted no le pone, se le va a escapar una situación de la mano y la sociedad está lógicamente enojada. ¿Va a esperar usted que suceda lo mismo del año de 1984 cuando Salvador José Blanco? ¿Tiene respetivo esa amarga historia? Estamos hartos de súplica y de réplica. Tenemos acciones. Queremos que realmente haya un incentivo de revisión, sobre todo un mecanismo como la Policía Nacional, que no es para pelear entre naciones, sino es para proteger, cuidar el orden público y la propiedad privada. Sabemos que hay una delincuencia grande en este país. Pero ¿saben cómo se comete una delincuencia? Cuando la AME está deteniendo motores y le pasa fragante y sonrientemente un militar sin casco, y no lo detienen, eso genera violencia en la sociedad, señor presidente. Es ahí donde tenemos que ser duros, para que ellos no sientan la complacencia de que ellos puedan hacer lo que les da la gana. Estos creen Estado no solamente de privilegio que recibir, sino de odio y de violencia en la sociedad. Y finalmente, la verdad, señores, que lo que está pasando en este país no tiene comporte. No tiene. Yo quisiera, mira, el sábado, oye, el sábado yo estaba buscando un programa, porque aquí los días de fiesta, los programas aquí no sirven. Tú no vayas nada educativo. La mayoría de los programas. Me siento, están entrevistando a un regidor, un flamante regidor de Puerto Plata, pero yo no sé, no me acuerdo ahora. Y ese señor daba pena oírlo hablar. Por eso tenemos un ayuntamiento en Puerto Plata que no atiende, que no soluciona los problemas más pujantes de los barrios. Porque usted tiene regidores horribles. Regidores que no saben lo que tienen que hacer, no presentan planes, no presentan programas, no presentan nada en los programas. Da pena yo oírlo como yo oí a ese señor hablar. Y de que yo soy político, ¿qué político? La política es una ciencia, es un arte, decía Juan Pablo Duarte. Y es la manzana de la filosofía. Pero aquí cualquier cabronal se mete a una acción, se mete en un camión, sube un chingo una cosa, y ya cuando gana el partido quiere que le den un puesto sin tener la categoría para eso. Por eso las instituciones del Estado están atrás. Porque no tienen los elementos capaces, con la capacidad para defender y para presentar proyectos donde haga eficaz a esa institución. Esto es la pena, Junior. Ojalá que los partidos se encarguen en que hagan una selectividad antes de darle los puestos a los elementos que van a funcionar y darle cursos, talleres y esas cosas. Y no que estén pasando vergüenza a las instituciones como está pasando aquí en el Ayuntamiento de Puerto Plata. La mayoría son gente que no sabe lo que tienen entre manos. No sabe lo que es proyecto, un programa, nada. De manera que queremos que los partidos políticos asuman su papel de preparar, de afianzar los niveles de capacidad para que no pasen tanta vergüenza cuando van a programa, porque no saben lo que tienen entre manos. Buenos días, escuchando.
3: Profesor Artiles, por haber estado con nosotros acá en este espacio de la Mañana Caliente, el matutino de Puerto Plata, 809-586-2960, número de contacto entre ustedes y nosotros. Miren, y hablando de cosas buenas y otras que quizá no son tanto, mire, ahí hubo una situación con el presidente de Colombia, electo, de la Esperilla. Dijo él que a partir del, creo que el 7 de agosto, que comienza el asunto ese, dijo él que a partir de su designación, ya de su juramentación como presidente, va a derogar todos los decretos que han habido en Colombia sobre la paz duradero, perdurable, creo que le llaman ellos. ¿Usted sabe qué implica eso? Que todos esos acuerdos que se hicieron con los miembros de las FARC, que hizo el gobierno anterior, y que no, mira, tú no me tiras aquí, yo no te tiro allá y vamos a estar en paz. Todo eso va a estar eliminado y que
0: ¿cómo?
3: Se reactivarán todas las órdenes de captura que estaban vigentes antes
0: de eso dijo Perilla
3: al gobierno.
0: ¿Quiere que le dé un consejo a Perilla? Porque esto se escucha allá en Colombia, me dijeron.
3: Dele el pasito.
0: A Perilla.
3: Es Perilla.
0: Mire, para Bukele o Bukele, como usted quiera llamarle, comenzar a gobernar con mano dura en El Salvador. ¿Usted sabe lo que tuvo que hacer? Cambiar toda la estructura del Salvador. Porque usted no puede gobernar.
3: ¿Qué sabe usted si él está
0: con personas? Escúcheme, rómpale la psiquitrilla, como decía alguien por ahí, a todo el mundo que usted tenga alrededor. Porque mire, presidente, se han lambido presidente de los Estados Unidos. Decía alguien, amigo, countryman Colombia. Cambia todo el mundo, comenzando desde Fuerza Armada, policía, cambie. Porque usted tiene las intenciones, pero eso es peligroso. Porque él se declara como un pequeño Nayib Bukele, o como un gran Nayib Bukele. Y es peligroso si usted no cambia la estructura. Porque si usted va y gobernó... que si él va y gobernó con ese grupo de dinosaurios que han estado desde Pablo Escobar para acá, usted sabe bien lo que va a pasar con él. No le beba un té a nadie, no se beba un café con nadie, no le coma desayuno a nadie, no le reciba ropa a nadie, porque allí le pueden mandar una cosa envenenada. Vamos a ver a quién tenemos por ahí. Entonces, para usted gobernar con mano dura, tiene que cambiar la estructura. Vamos a ver a quién tenemos por ahí.
3: Si no lo hace, se ve embromar.
0: Ah, sí. El hombre parte del equipo de trabajo de nosotros. Sí.
6: Junior, bueno, una vez más, Junior. Me moría si no decía eso. El sábado, a eso de las 10 de la noche, caía una lluvia copiosa sobre Puerto Plata. Señores, y eso me partió el alma. Ver a estos trabajadores recogedores de basura, sin guante, sin un capote. ¿Qué dice la Constitución de la República? Todo empleador, toda empresa está obligada a ofrecerle un sistema de bioseguridad a sus trabajadores. Y eso me dio pena. Te bañaron en agua. Y yo te pregunto a ti, ¿para qué están los regidores? Son los legisladores del ayuntamiento. Ese ojo visible encarnado en la humanidad para luchar por el bienestar de los trabajadores del ayuntamiento. ¿Dónde están? Yo no se daba pena. Pena ajena. Entonces, por eso yo decía en una participación que tuve en este mismo programa que el primer violador de la ley es el Estado. Porque, vuelvo y repito, la Constitución de la República establece todo empleador, toda empresa que hace un trabajo para esa persona o esa empresa tiene la obligación, su propietario, de darle un mecanismo de bioseguridad. ¿Tú sabes la cantidad de bacterias y de insectos contagios que adquieren esos trabajadores? Pero no te va a llamar eso, Junior, pero por escucha, vete a los centros donde se dan servicios de salud, cambiando el nombre de ese patio y esos trabajadores con mano limpia echando esa basura, residuos de esa donde se venden, donde se da el servicio médico, la cantidad de bacterias, infectos contagiosas que adquiere un trabajador. Y no pensamos, porque ese trabajador va y puede infectar a su familia, pero en sectores pobres, donde no hay adquisición de nada, se puede ver toda una pandemia en ese lugar. Entonces, ahí es que yo quiero, señores regidores, que ustedes vean, no comience ese regidor, que se pasó con ese programa lavando así, ustedes

0: no va a sala capitular y el síndico tiene que aceptar lo que se aprueba en la sala capitular. Gracias, buenos días.
1: Bueno, ahí estaba el profesor Artiles, también con sus comentarios acá en este espacio de La Mañana Caliente, el matutino de Puerto Plata, 809-586-2965-86-2960, número de contacto entre ustedes y nosotros. Miren, y yo viendo también algunas cositas, cosotas que hay acá en este país. Recuerden que el pasado viernes fue el acto de graduación de la Academia Success, la gran familia. Ya se estuvieron graduando alrededor de 200 estudiantes en inglés y francés, más los cursos técnicos que ofrecemos, comunicación social, oratoria, bienes raíces. También estuvieron de turismo, ventas, también estuvieron los muchachos ahí de creación de contenido para las redes, entre otros. Manualidades y demás. Ahí estuvieron estos muchachos graduándose y fue un acto extraordinario en donde los muchachos se sintieron sumamente bien. Y por igual, hay algo muy importante, y es que allá los estudiantes meritorios de la Academia Success y los estudiantes que fueron excelencia académica y la máxima excelencia recibieron algunos sus reconocimientos, otros recibieron sus medallas, otros recibieron también algunos artículos. Y como la graduación fue dedicada a la extensión de San Marcos, allí la estudiante más destacada de allá de San Marcos, ¿usted sabe lo que recibió? Una bicicleta eléctrica, se la regaló.
2: ¿Cómo?
1: Sí. Y al coloso, que es el más destacado de toda la promoción, se le regaló una pasola eléctrica nuevecita.
2: Está fuerte.
1: Escucho. Entonces,
2: y vienen grandes bendiciones todos. No quiero profetizar.
1: Amén.
2: Porque yo me enteré por ahí. Entonces no puedo decir, Dios me dijo. Que viene grande para la para la parte del este, me dieron la alta jerarquía de Soxe. Me estuvieron dando una pincelada. Me dijeron, si usted quiere, explíquelo. Pero lo que viene para el este
1: es grande.
2: Es grande.
1: Es grande.
2: Dios me dijo. Entonces no se va a quedar. Soxe no se queda solamente en Puerto Plata. Vuelvo y lo digo. La alta instancia de Soxe estuvieron dando la información de que se prepare el este. Se prepare el este porque lo que viene es grande. Lionel, estoy asustado. Estoy asustado, Lionel, prepárese porque hasta nosotros vamos a salir salpicados de aquí. ¿Qué? Con lo que viene.
1: Ah, pero se
2: no, pero tenemos un hombre. Usted no le da la bienvenida a ese señor que viene por ahí.
1: Ya casi, casi. ¿Mm? Miren,
2: no.
1: Ahí
2: no.
1: Se estuvieron graduando en esta graduación de la redundancia los alumnos de diferentes áreas, como dije. Y también estuvieron llevando graduandos de las extensiones de la central, la central que tenemos ahí en la calle Pedro Crisante número 14. También hubo graduación de los muchachos del Javillar, hubo una representación también de Maimón, que ya Maimón tuvo su primera graduación.
2: ¿Cómo?
1: Un grupo de jóvenes que,
2: no,
1: de,
2: yo estoy asustado.
1: Que se prepararon en Maimón. Hubo también representación de los muchachos de allá de San Marcos, que ya lleva varias promociones en las cuales se están graduando. La extensión de Inver, que creo que esta es su segunda promoción también de inglés, entre otras. O sea que realmente el trabajo al parecer está llegando, al parecer se está haciendo el trabajo ideal para que las cosas fluyan. Entonces, no sé, yo digo que las bendiciones llegan cuando uno busca las cosas tal como deben de ser.
2: Dios obra para bien.
1: Bendice cuando uno hace las cosas 100% correctas. Entonces, ¿qué tenemos que hacer? Simplemente buscar la manera de hacer las cosas correctas y esperar las bendiciones que Dios le trae a cada uno en este mundo. Mira, vamos a dar la bienvenida en este momento a nuestro amigo y hermano Luigi López, que está por acá. Él me dijo que tiene una denuncia que hacer por acá. Buenos días, Luigi, bendiciones, hermano.
3: Buen día, Dios los bendiga a todos más.
1: Amén.
3: Y a ese público de La Mañana Caliente que siempre está en sintonía con este espacio. Nosotros, los moradores del ensanche Dubop, mejor conocido como Callejones, especialmente calle 6, esquina 3, desde las 2 y 20 de la madrugada para acá, no hemos dormido en el día de hoy.
2: Pasa.
3: No sé qué ruta tuvieron los miembros de la Policía Nacional, porque nos cansamos de llamar. El teléfono nadie respondió. Segundo, a las 6 y 15... después que se terminó el teteo

0: exactamente a las 6:02 de la mañana, pasó una patrulla. En ese sector hay personas de 100 años como Doña Panana, la madre de nuestro hermano comunicador Manuel Emilio Gilbert, que vive en ese sector, mi madre que tiene 87 años y otras personas de avanzada edad. Si nosotros que estamos en los 50 nos sentimos agobiados por esta situación acontecida anoche, supongan ustedes esas personas que nos llevan tantos años. Realmente, ¿qué están haciendo las autoridades? Yo no sé. Y al parecer, las autoridades de la Junta de Vecinos y etcétera, de ahí de los callejones, que a todos lo conozco, no hablan. En verdad necesitamos que le demos seguimiento a esto. Esto es una vagabundería que no lo aguanta nadie. Y nosotros estamos desesperados. Hoy es un día que me puse el uniforme de trabajar por responsable. Porque en verdad las condiciones humanas no las tengo. Pero le tengo otra información que ustedes se van a sorprender. Cuando llego a la oficina del Ministerio de Trabajo, 12 de julio, esquina Emilio Prudón, gran sorpresa, nos robaron todos los aires.
1: ¿Cómo?
0: Sí, señor.
1: No, pero esto es grave.
0: Las tres unidades de aire que tenemos en el ministerio, la desbarataron, se llevaron el cobre o no sé qué, pero lo que aconteció es terrible.
2: ¿La parte exterior lo ingresaron al local?
0: No, fuera. La parte fuera.
2: Los compresores.
1: Es que ahí que está el cobre, Junior.
0: Donde están los compresores. Le voy a enviar en breve un videito que pude hacer. Entonces, ¿qué está pasando en Puerto Plata? Cambian de autoridad, esto, lo otro. El otro día hicieron la presentación del nuevo comandante antirruidos, que hizo un aparataje, vamos a llamarlo así, me disculpa porque ni tengo el placer de conocerlo, pero uno hace el comentario, compañeros comunicadores, por lo que uno observa, y aquí hay un desorden, no hay seguimiento a lo que realmente tienen que hacer. Y en un programa en el cual formo parte, dije un día, y lo repito aquí, que existe el saludo cariñoso, el saludo aquel que se le da la mano al comandante. Usted quede callado, Junior, usted habla mucho. Que se quedan callados al comandante
1: miedo.
0: Y le pasan una cosita. Entonces...
2: Sí, pero eso no pasa aquí.
0: No, eso no pasa aquí. Usted es buen amigo, no, entonces, de las nuevas autoridades.
1: No, pero venga acá.
0: Para terminar...
1: ¿Y qué hombre es este, Leonel?
0: Y agradecido de la oportunidad...
1: ¿Qué hombre tiene miedo, no?
0: De la oportunidad que en este espacio de la mañana caliente ustedes me han dado. Dos cosas vine a expresar por aquí. Número uno, el desorden que hubo ayer en la parte baja. Oh. Y le quiero agregar a ese desorden de los callejones que escuché que dijeron los que estaban ahí... Es que están en la playita, Es decir, se tiran la autoridad de un sitio y ellos cogen para otro. Lo que sí puedo establecer, porque hoy estoy sufriendo las consecuencias, que después de las 2:20 de la mañana, de la madrugada de hoy, no hemos podido dormir en ese sector. Y termino cuando llego a mi trabajo, que nos encontramos en el Ministerio de Trabajo, la representación local aquí en Puerto Plata, 12 de julio, esquina Emilio Prudón, que los tres unidades de aire que tenemos en la parte exterior se metieron y se llevaron, la desbarataron. Es decir, no hay forma de nosotros poder estar en un ambiente...
2: No respetan nada.
0: ...laboral, no... Claro, ladrones. Usted está aquí metido con este aire.
2: No, no, que estos ladrones no respetan nada.
0: Ah, yo pensé que no nos afectaba a nosotros, empleados.
2: Que no respetan nada.
0: Los usuarios que van, excúseme, profesor, maestro.
2: Mire, yo he sido víctima de robos en varias ocasiones también. Yo de manera personal quizá no, pero asuntos que yo manejo lo han robado, le han... ¡Pam! Agarra eso, llévatelo.
3: ¿Y el local no tiene cámaras?
0: Nosotros tenemos cámaras, tanto internas como externas. Se le va a dar el seguimiento del lugar. Ustedes saben, como institución, todo está conectado a Santo Domingo. No podemos desde Puerto Plata tener acceso a nada de eso. Pero realmente, a través de este medio, sabemos que hemos escuchado, y alguna autoridad en este momento está en sintonía. no queremos que se repita ese desastre que hubo ayer en los callejones. Y lo decimos por aquí. Si algunos tienen miedo de hablar, nosotros no. Miguel López, quien habla, Luigi, responsablemente está dando esta denuncia. Y para culminar, lo que le dije del Ministerio de Trabajo, que nos llevaron las unidades. Dios le bendiga, agradecido por la oportunidad y sé que el pueblo y demás siguen en sintonía con La Mañana Caliente.
2: Bueno, muchísimas gracias a nuestro amigo y hermano Luigi por haber venido por acá y dado estas informaciones. Lo primero, estos jodidos teteos y estas vainas que la policía... Yo no sé dónde está la policía.
3: Como dicen por ahí...
2: Pero yo la vi muy activa la policía ayer y antes de ayer en varios operativos. ¿Por qué no bajaron?
3: Tiene muchas actividades ellos, pero lo que digo...
2: Y estos ladrones, ese no es el primer lugar que le roban los aires acondicionados. No,
3: hay muchos sitios.
2: En las últimas dos semanas hay varios lugares, varios locales comerciales y públicos y privados, que le han dado en la mamacita.
3: Hay que ver quién es el que lo está comprando.
2: No, el mismo que robó por aquí, por allá.
3: Pero hay que ver.
2: Hay que ver quién se lo está comprando.
3: Exacto. Y usted verá que lo va a encontrar. A quién se lo vende. Y dichoso es Luigi que no. No le dijeron como a un vecino mío. Tú lo que tienes que hacer es mudarte del barrio. Mudarte para una urbanización para que estés tranquilo. Porque no hay respeto ya. Respeto ya. Usted tiene un vecino y esa casa es mía. Y yo hago lo que me dé mi gana en mi casa, pero no es así, señor. Usted tiene que tener un poquito de decencia, porque si a usted le toca en un momento que usted tiene un familiar enfermo y el vecino de al lado entonces aprovecha y le sube el volumen al radio y le afecta a usted, entonces, ¿ahí qué usted va a pensar? Caramba, tenemos que tener un poquito de decencia. Si usted va a trabajar y a usted el lunes se lo dieron libre, bueno, pues... tenga la decencia, valga la redundancia, de usted bajar un poco el volumen, ser prudente, una hora específica, y apague el radio y acuéstese también, y deje al otro que va a trabajar un lunes, que duerma y descanse, y pueda así laborar al otro día con buen ánimo. Pero vuelvo y reitero, se están perdiendo los valores en esta sociedad. Muy, muy lamentable.
4: Todo está bien.
3: Sí, no, todo está bien hasta que no le llega al otro a la casa.
4: En la casa de los ricos, de las autoridades. Sí, porque ellos dicen que eso es percepción. Que eso es percepción.
3: No me digas.
4: Múdense para San Marcos para que usted vea la percepción.
3: No me digas.
4: Dele para los rieles, para que usted vea algo allá para los callejones que el pobre Luigi.
3: Es que usted es una gente con dinero, usted no lo va a meter en un barrio, es muy difícil. Y sí, si consigue dinero en el barrio, si consigue dinero en el barrio y no se muda, usted sabe.
4: No, yo lo he visto. Usted está equivocado. Yo he visto gente con dinero aspirando a políticos que se meten a los barrios.
3: Y después que son... que se meten.
4: Sí, llegan y se toman un café con la señora que le falta los dientes.
3: No todos los políticos.
4: Que no sé por qué que cargan siempre un niño desnudo, un niño prieto.
3: Yo creía que tú ibas a decir era que andaban con un pote de vaina.
4: No. Di que en una ocasión aquí hubo un líder, sí, que andaba con un pote de alcohol.
3: ¿Uno?
4: Sí, que cada vez que saludaba se lavaba las manos.
3: Pero hay fotos ahí de líderes que sean de que abrazándose con las personas, sí.
4: Ese fue Robertico. Ese fue Roberto Ángel, que estaba abrazando a una gente. Yo sí lo digo. Yo no filmo película.
3: Sí. A mí me dijeron que fue uno.
2: Señores, vamos a
4: tener miedo, Junior.
3: No, le
4: gusta. No quiere meterse en lío. Es más papa que el papa, Junior.
3: Hablan de los primos y los tíos.
2: Que hace 22 minutos está gente.
4: Ah, bueno, pues está bien.
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2: Bueno, también recuerden que nosotros llegamos, gracias, muchísimas gracias.
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2: Bueno, entonces lo que hacen posible que estemos con ustedes en este espacio La Mañana Caliente, el matutino de Puerto Plata, 809-586-2960, 586-2960, número de contacto entre ustedes y nosotros. Nosotros felices, contentos de que ustedes pueden continuar con nosotros como cada mañana.
3: Mire, Junior García, me enviaron un video de una denuncia en la comunidad de Muñoz. Que hay un residencial, no me especificaron bien cuál es, de los varios que hay allá. Que cada vez que llueve, de dicho residencial, valga la redundancia, sale una agua de, parece que de un pozo séptico, no sé, esas fecales, salen igualita que como cuando usted va al baño. Entonces recorren la calle principal, una de las calles principales de Muñoz, y eso no hay quien lo soporte. Y se han cansado de llamar a la junta de vecinos de ese residencial. Supuestamente la que tiene que ver con eso ha dicho que sí, que va a resolver el problema, pero no han solucionado nada. Y cada vez que llueve tienen el mismo problema y ya están cansados. Y me dijeron, a ver si tú puedes hacer la denuncia, quizás así las autoridades que tengan que ver con salud pública y pues también con el ayuntamiento, si puede aproximarse allá y buscarle una solución a eso, porque la comunidad no aguanta más ya esa situación, porque cada vez que llueve, vuelvo y reitero, no hay quien soporte ese hedor de esas heces fecales que salen a través del agua. Entonces, un llamado a quien tenga que ver con esa situación para ver si se puede corregir lo más breve posible.
2: Bueno, vamos a esperar a ver, pero no solamente ahí, hay otra situación, o sea, hay muchos lugares donde está esta situación. Por ejemplo, si usted va a Villa Progreso tiene ahí en su entrada, bien. Y más para allá, cuando usted va para allá adelante, por ahí por el puentecito, explotaron las tuberías también.
3: Entonces, ¿quién es que tiene que ver?
2: Yo no sé, aquí supuestamente se hizo el emisario submarino, se hizo primero el asunto de la planta de tratamiento. Ajá. Se hizo la cantada de sanitario de los barrios de parte sur. Y se hizo el emisario submarino, pero no sé qué es lo que está pasando, porque no está funcionando, parece, porque...
3: ¿Que no está funcionando?
2: Parece que no.
3: Ay,
2: ¿qué yo puedo creer, digamos?
3: ¿Se gastaron el dinero ahí para qué?
2: Yo no sé, yo lo que sé que...
3: ¿Para decir que se hizo?
2: Yo lo que sé es que no aparece nada.
3: Pero por tiene más que aparecer, hemos tratado... Tiene que aparecer alguien, porque no hay un encargado de esa situación.
2: Sueña.
3: Como que sueña.
2: Sigue soñando. Pero
3: todavía estamos en el país de Alicia, las maravillas.
2: Yo no sé si será el país de Alicia o de quién será. Púchale, pero lo que yo sí sé es que esta cuestión está fea.
3: Sí, pero no, así no, porque entonces, si usted hace una obra para beneficio de la población, entonces tiene que dar un resultado. No me venga con la historia de que eso se hizo, que eso está ahí, pero que eso no resulta. No resuelve. Entonces, así no, mejor no haga nada. Y así uno está más conforme. No, no se ha hecho nada, todavía no se ha hecho una planta de tratamiento, de lo que sea. Y así uno está más conforme y espera el tiempo prudente que a las autoridades les den la bendita gana entonces de resolver ese asunto. Pero si ya eso está ahí, no me vengan ahora con la historia que se hizo una inversión de un dinero, sabrá de cuántos millones de pesos, porque aquí todo es miles de millones de pesos. Yo no sé si usted ha dado cuenta. Cada vez que aquí se va a hacer una obra, se habla de miles de millones de pesos. Que yo no entiendo de dónde que sale tanto dinero en este país. Ya vemos tantos jodidos que no podemos ni siquiera comprarnos un carrito que por lo menos no coja lucha.
2: Usted sabe que...
3: Entonces las obras nos dan, las obras nos resuelven. Entonces, ¿qué estamos? Vamos a seguir con el mismo cuento. Esto se va a hacer para aquello y entonces cuando se hace o se implanta una ley, no resulta. Resulta para un grupito solamente, entonces para los que somos mayoría, que nos está llevando quien nos trajo, la cosa es todos los días peor. Entonces el pueblo se va a cansar, señores, el pueblo se cansa. Dice por ahí una... Yo no sé si usted lo valió en esa manera en el tiempo que usted andaba en el mundo, porque ya estamos retirados. Si usted sigue, ¿cómo es?
2: Si sigue apretando la tuerca.
3: Entonces...
2: Esa canción...
3: No hay problema.
2: ¿Cómo se llama? Es autoría de Ricky mía, porque Ricky y yo la cantamos a cada rato, casi todos los días. Sí.
3: Entonces va a haber problemas y tanto da la gotera en la piedra que le hace un hoyo. Entonces vamos a ver qué es lo que pasa. Pongámonos en esto, que esto no es fácil.
2: Yo lo que sí sé es que si esta procesión no dobla, esto está feo para la foto.
3: Dobla, pero...
2: Si esta procesión no
3: pero,
2: hace así...
3: Pero para doblar, pero doblar están ellos, pa.
2: No, la procesión que si no dobla, porque el camino que lleva está feo.
3: Bueno.
2: Está feo, porque el camino que lleva se va a ir con todo.
3: Yo lo que veo es llantos y llantos en la calle. Y usted hace una encuesta. Usted llama a usted ahora mismo, abre ese teléfono y pone una encuesta. A ver cómo va la situación en este país. Y yo creo que un 90% le va a decir que no está bueno. Y eso que nos dieron un suspiro con los combustibles, le dieron una bajadita para que el pueblo no siguiera gritando hasta saciarse la garganta, de reventarse los tímpanos de los oídos también, con que qué pasa, que no bajaban los combustibles porque el petróleo ha ido en decadencia. Por lo menos hicieron un allante, pero le metieron un subsidio atrás, bueno, de 400 y pico de millones de pesos, que yo no entiendo. Si el petróleo baja, ¿por qué hay que subsidiarlo? Dígame, usted que es un matemático.
2: Yo no sé, yo lo que sí sé es que con el jueguito, yo no sé qué raro que bajaron esta semana supuestamente los combustibles, porque había algo.
3: No, que Rubio se pronunció.
2: Sí, pero digo esto porque supuesta y alegadamente habían frizado durante 90 días,
3: 90 días.
2: Los combustibles, porque el presidente sabía que la guerra de allá se iba a parar un ching y que el petróleo iba a bajar. Y ahora Rubio, no, lo voy a frizar para que no suba más.
3: 90
2: pero
3: días.
2: Mentira. Entonces parece que lo presionaron tanto en Gringolandia. Digo, coño, déjame quitarle freeze a esto y poner...
3: Sí, pero de una
2: vez... Bájale, ponerme una caballadita. No una gran cosa, le bajó, pero...
3: De que le metieron que un subsidio subido. De una vez. ¿Qué concha?
2: No, porque eso es poner subsidio, usted sabe.
3: Ah, por eso es que lo bajaron. De que,
2: lo bajaron, pero usted sabe que ellos siempre están subsidiando.
3: No, así no, yo no. También es que las matemáticas se han perdido, pero no tanto.
2: Yo no sé, yo...
3: Usted te pone a calcular la formulita que Hito fabricó aquella vez. Eso no dio resultado ni para dos cáscaras de mango.
2: Yo no sé, el Hito es el amigo suyo, es peligroso.
3: Que ha guisado, bien guisado ese señor. Está nombrado ahora en... ¿Qué ministerio que está nombrado?
2: Él está en el Ministerio de Vivienda, ¿no? Está
3: ¿De Vivienda que
2: sí,
3: está?
2: Sí.
3: ¿Qué sabe Hito de Vivienda?
2: Ah, yo no sé.
3: Porque yo no entiendo
2: aquí. Una pregunta, ¿no hubo un acuerdo entre el reformista y el PRM en elecciones pasadas?
3: Ajá.
2: ¿Ya?
3: No tiene saber pero eso es por el acuerdo.
2: Ya, no tiene saber
3: usted no tiene que ser ingeniero, pero usted dirige una...
2: No, ¿y para qué? ¿Para qué? Eso es necesario. ¿Cómo? Simplemente agarrar y usted sabe de eso.
3: Nómbrelo ahí ya.
2: Ya, nadie ponga acá.
3: Léase estas cuatro páginas y problemas resueltos.
2: Claro.
3: No, pero así no.
2: Adiós, pero lo importante es eso. Lo importante es no usted pertenecer al partido.
3: No, pero eso es lo que se vende entonces. Sí. Que usted pertenezca al partido y...
2: Si usted pertenece al partido o es aliado del partido, ese es el principal mérito para usted poder ser funcionario. No importa que usted no sepa ni papa de lo que usted va a hacer. No importa que usted no tenga nada en la cabeza.
3: O sea, que un asesor...
2: No. Lo importante es que usted tenga el dominio del partido, que usted sea... un miembro, ¿cómo se llama? Que
3: arrastre masas.
2: Sí, un miembro destacado del partido. O que usted haya hecho alguna alianza con el partido. Porque hay gente que tiene puesto, yo digo, Dios mío, ¿y dónde está la capacidad? ¿Por qué no piden capacidad? No, importante eso solamente.
3: Bueno.
2: Mire, vamos a en este momento un breve corte comercial. Sarita no quiere, pero hay que ir a un breve corte comercial. Y de retorno mucho más con este matutino de la mañana, Mañana Caliente.
3: Se fue este muchacho.
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0: Ya estamos de vuelta con este matutino de Puerto Plata, La Mañana Caliente, a través de FM 97.3, la superestación de todo Puerto Plata. Número de contacto 809-586-2965-86-2960, número de contacto entre ustedes y nosotros en esta mañana hermosa que Dios nos ha regalado para vivirla bajo su divina misericordia. Bueno, aquí estaba Luigi ahorita, Luigi López, hablando sobre la situación de los callejones allá, estos teteos y cosas con las personas ancianas, que esperemos que hoy temprano, en la mañana, la policía esté por allá resolviendo esto. Hoy esté temprano verificando quién fue el que hizo el teteo.
1: Se acabó.
0: No, quién fue el organizador del teteo.
1: Ah.
0: Y meterlo para allá arriba.
1: Pa.
0: Y darle su padre consejo y decirle, mire, volvemos a escuchar un teteo por aquí, prepárese.
1: Ah, bueno.
0: Y me voy a tirar hasta los que estén en cualquier posición encumbrada se van. Tú el que esté en el teteo se va preso.
1: ¿Tú
0: verás?
1: ¿Usted cree que sea de eso?
0: Bueno, ojalá que sí. Si el comandante de acá de Puerto Plata tiene cojones.
1: ¿Cómo que sí tiene?
0: Si tiene cojones, no sé si tiene cojones o no. En persona no lo he conocido todavía. Ah, bueno. Pero si tiene cojones, el comandante local de acá de Puerto Plata debería hoy temprano ir allá a los callejones a ver qué pasó. A
1: investigar.
0: Y decirle al organizador, mira fulano, ya tú sabes. Vuelvo a enterarme que hiciste un testeo y prepárate, que va para arriba.
1: Pero no hay un...
0: Tú el mutazo que tiene ahí.
1: No hay un nuevo director de...
0: Sí, por eso le digo, no lo conozco. Bueno, no sé.
1: Ay, no,
0: pero el nuevo comandante. Mira, mañana, supuestamente, atención, equipo. Mañana, si mal no recuerdo, a las 10 de la mañana, hay un encuentro con el nuevo comandante y la prensa. Así que yo les confirmaré mañana mismo ya. Pero para que aparten sus agendas, que a las 10 de la mañana, según me estaban diciendo, será este encuentro con los medios de comunicación y el comandante nuevo de acá de Puerto Plata. Y al comandante le pusieron otra. Papa caliente, lo que decía Luigi, del asunto ese de los aire acondicionados que se robaron.
1: Ah,
0: de ahí.
1: Sí.
0: Los compresores de los aire acondicionados del Ministerio de Trabajo. Y hay otro lugar donde se han robado varios aire acondicionados que están esperando a ver qué dice la Policía Nacional.
1: Pero vuelvo y reitero, hay que ver a quién es que se lo están vendiendo.
0: Bueno, ¿quién lo está comprando y a quiénes se lo están vendiendo?
1: Ver, cosas. Se lo están vendiendo.
0: Porque lo contrario, entonces estamos feos para la.
1: Bueno, mira, vamos a ver. Hay un lío ahí con la. Las clínicas, la ARS, nueva vez. Supuestamente quieren suspenderle el servicio a las principales ARS del país. Porque usted sabe que ese pleito de el porcentaje que ellos le pagan, que es muy pírrico, según dicen ellos. Y también las ARS, según los propietarios de clínicas, han abusado mucho de los médicos. Ellos sabrán cuáles son las situaciones que se dan, los casos que, ¿verdad? Tienen pendiente y cuáles son beneficiosos y cuáles le están perjudicando. Pero lo que a mí me choca es lo siguiente. A el pueblo no se le da la prioridad de decir en qué le afecta a las personas las cuestiones estas de las ARS con los seguros. Porque ahora mismo usted tiene un seguro de salud y usted va a una clínica, sea cual sea, y muchas veces, cuando usted cree que le va a resolver un caso que le suceda, ya sea de una operación o cualquier situación que se le dé de salud, y le salten que eso no le cubre. Que esa práctica que a usted le hicieron no le cubre, o sino que le cubre un 30%, o un 50%, no un 90%, como a veces uno piensa. Y hay muchas situaciones que se han dado, que personas allegadas a mí, tuve un ejemplo de una persona que, tenía que operarse de la cadera y había que ponerle una prótesis. Y usted sabe lo que usted, día por día, pagar su seguro. Y cuando usted solicita para esa intervención, como le pasó a esa persona, le dijeron que no le cubría esa prótesis, que eso él tenía que pagar tenía que comprar la prótesis, lo que se llevara de los utensilios médicos. Y esa persona tuvo que ir a la capital, esperar de unos médicos que vinieron, estaban en Santo Domingo y tenían una, ¿cómo que se llama esa cuestión? Un maratón, creo que era algo así, médico. Y ahí pudieron lograr operarlo. Pero él tuvo que comprar todos los insumos médicos, todas las prótesis, todo lo que se llevaba. Y cuando la persona regresó, después de operarlo, fue a esa ARS y le dijo, retírenme el seguro. Mire. No lo voy a utilizar más, porque cuando yo lo necesité, no me resolvieron el asunto. Y usted sabe lo que le dijeron, no, eso hay que primero sentarse a dialogar, porque las cosas no son así, y después le tenemos que poner una sanción. Pues yo no sabía que si usted retiraba un seguro, le ponen una sanción.
0: Porque no debe ser.
1: Y yo dije, pero eso no puede ser posible. Sí.
0: A usted lo que le pone cuando usted va a cambiar de ARS, usted lo que le ponen es que debe durar un año con esta. Sí, y después, sí. Antes del año, si usted intenta cambiarse, entonces le ponen una, ¿cómo le llamo eso mismo?
1: Una amonestación.
0: Le ponen a pagar algo por eso. Pero normalmente usted no puede cambiarse en un año. Pero si ya usted tiene un año...
1: No, él lo retiró, él no quería cambiarse. Él dijo que se lo retiraron porque ya no quería utilizar más el seguro. Entonces, caramba. ¿Y en qué estamos? Entonces, ¿vale la pena tener un seguro o no? ¿Vale la pena comprar un seguro personal? Que cuando usted necesite, vaya a una clínica o a un hospital, el seguro no funcione. Entonces, es mejor usted tener su clavo.
0: Y hablando sobre algunos problemas sociales, hay una información que nos hacen llegar una persona, una dama que conozco, que el sector donde ella vive, el sector de ahí en Los Domínguez, la entrada de Papo en Nuevo Horizonte, esa comunidad, ese lugar, la basura no la recogen con frecuencia. A veces han durado hasta un mes y más.
1: ¿Cómo?
0: Que no recogen la basura. Ya tienen, me escribió el pasado viernes y me dijo que tenían 2 semanas. Y hoy me dice, todavía no han pasado a recoger la basura.
1: ¿Y la basura está ahí?
0: 2 semanas y algo. Tiene casi 3 semanas.
1: ¿Y la basura está ahí?
0: La basura. ¿Y cómo, todavía ahí?
1: ¿Y cómo aguanta? Que
0: imagínese usted. No, pero agarrando y tapando y echándole un spray para que lleve un chisme.
1: Pero a la calle.
0: La mosca llena. No, yo no entiendo.
1: A la calle que haga como él está haciendo con los azar y contenedores ahí, que están tirando como quiera. Porque hay muchos sitios que usted va y lo ve y lo están tirando como quiera.
0: Pero entendemos que está bien. El ayuntamiento ha tenido algunas situaciones con algunos camiones.
1: Que vaya a la supervisión por ahí, que es lo que pasa.
0: Le trajeron unos camiones nuevos. Unos camiones nuevos, sí. Que prestados, regalados, vendidos, no sé. Pero si se le pusieron esos camiones, yo creo que ya debería regularizarse. Quizás no al 100%, pero por lo menos está bien. Pueda. No te la puedes recoger un día, pero al otro día te la recoge.
1: Claro.
0: Entonces, esta gente de Nuevo Horizonte, en la entrada de Papo ahí en Los Domínguez, me escriben a cada momento sobre esto. A cada momento ellos recogen la basura y se olvida que por ahí hay que recoger basura de nuevo, sí, por mucho tiempo.
1: Pero un mes, Junior, de por Dios.
0: Sí. Un mes y pico duraron otra vez. Y ahora tienen ellos 3 semanas.
1: Pero eso es demasiado.
0: Con esto. Entonces, vamos a hacer un llamado a las autoridades del Ayuntamiento Municipal de Puerto Plata. Atención a la gente del departamento de Ornato, al ayuntamiento. Y esta gente no puede estar esperando tanto. Es que
1: No.
0: Esto no.
1: Es que no es posible. ¿Cómo usted va a esperar un mes para que recoja la basura? Es que no hay una ruta por ahí específica de un camión que vaya y por lo menos 2 veces a la semana. O por lo menos un mes que vayan y recojan la basura cada X tiempo. Por ejemplo, usted coge un día a la semana, voy a recoger la basura y paso por ahí. O 2 días a la semana, que es lo más prudente, pero no. Un mes y medio, un mes. Eso es imposible. ¿Y quién cruza por ahí entonces? Pues eso es, yo me imagino todo el que vive por ahí no debe andar con una mascarilla puesta, porque el hedor debe ser insoportable.
0: El hedor no, bajo.
1: Ah, el bajo.
0: Son bajos. No,
1: pues yo no
0: decía. Porque hedor es cuando hay un poquito, pero bajo es cuando ya es insoportable.
1: Bueno.
0: O sea que yo no sé, creo que la gente está
1: esperando. Y de ahí emanan muchas enfermedades. Usted sabe que los ratones, cuando se acumula mucha basura, traen muchísimas enfermedades. Entonces, caramba, un llamado al amigo de Junior. Nuestro síndico, Rocalito García, que se da una vuelta por ahí.
0: Al honorable señor alcalde.
1: A ver qué es lo que pasa, porque esas personas están ahogando en basura y nadie quiere, caramba, enfermarse porque un simple camión no pueda cruzar por ahí y recoger todas esas basuras. Pues que lo negocian.
0: Yo no sé.
1: Porque yo he oído que hay unos camioneros y que
0: si usted no fue afana,
1: que si usted no le guarda un juguito.
0: Pero el que pasa por mi casa,
1: no cruza.
0: Él cuando pasa, agarra y tú le guardas una basura y dice, no, eso es escombro, no se puede llevar.
1: ¿Cómo así?
0: No, simplemente dice, no, deje eso, que eso es escombro.
1: Ah.
0: Y si usted le guarda 2 o 3 fundas de basura, dice, no, yo me llevo esta solamente y la otra no.
1: ¿Cómo 2 o 3 fundas?
0: No.
1: Porque yo tengo entendido que yo
0: no. Yo le puedo llevar 1 o 2, pero no más de ahí, yo no puedo llevar más. Si no, tiene más.
1: ¿Cómo
0: no?
1: 2 o 3.
0: Y si usted tiene hojas. Que usted limpió el patio y le metió hoja a la funda. No, no se la puedo llevar porque eso es escombro.
1: ¿Cómo?
0: Escombro,
1: ¿hojas?
0: Le llaman eso. Eso es escombro.
1: Porque lo arrastra.
0: Yo pensaba que escombros era cemento, sí, cosas, hierro y cosas que ustedes
1: eso peor. Ya es otra cosa.
0: Yo pensaba.
1: Que no se lo puede echar al camión, igual que las ramas de los árboles.
0: ¿Y entonces dónde va a echar uno las hojas?
1: Bueno, póngala en el patio de abono entonces.
0: Entonces uno tiene que pagar un acarreo para uno botar las hojas del patio.
1: Sí, sí.
0: Porque está bien, yo corté una rama, ya eso sí, yo tengo que botarlo porque esas son ramas.
1: Claro.
0: Y en el camión quizás no tiene la posibilidad de...
1: No, se daña el
0: concho.
1: El engranaje. Pero las hojas, ¿no? Eso... ¿Qué tiene que implicar eso? Eso se desbarata igualito que la basura. Pero nada, cuando ellos vuelven en cruce, usted no le dice nada, le guardan un juguito. Quizás sí.
0: Bueno,
1: le boten esas hojas.
0: Yo ni en nada voy a decir.
1: No, digo yo, porque usted sabe que aquí en este país se vive del boroneo.
0: Yo prefiero callar, porque dicen que el silencio es más elocuente que las palabras.
1: ¿Cómo?
0: Yo aprendí hace unos años esa expresión.
1: A veces hay que desahogarse, Junior, porque si no le da una vaina a uno y se queda.
0: Oye, es que por más callado que usted esté, siempre busca la forma de fuñir la paciencia.
1: De embromarlo. Sí, porque entonces es malo. Usted no se ha dado cuenta de una cosa. Si usted no se queja, es malo. Malo si para uno porque está sufriendo el agravio. Pero si usted se queja, es malo para el otro porque usted lo está ofendiendo.
0: Lo que dicen de una vez es que no, este tigre, la mayoría quejándose, este tigre, no.
1: Y no, y en contra del gobierno. De una vez dicen, eso es en contra del gobierno. Eso tiene que ser de tal fulano, de tal gobierno. Mentira. Usted lo que está defendiendo es lo defendible. Lo que se tiene que defender y lo que se tiene que hablar. Porque malo es que usted ataque a una persona y no atacar, sino decir la realidad de lo que está pasando. Entonces, por eso usted no se puede sentir guapo, porque a usted le señalan que está haciendo la cosa mal. Uh-huh. Usted no se puede sentir mal.
0: Pero a gente se ponen guapitos.
1: Sí, y hacen bembito y te llaman, porque hay gente que lo llama. Bueno, mira, fulano, no diga eso, que tú sabes que eso nos afecta. Y tú sabes que las amistades tuyas y las mías son de antaño, no me haga eso, excúsame. Yo, sí, vamos a tratar eso. Pero, no, pero resuelva, que usted sabe que eso... A usted lo pusieron para eso, para resolver. No, para andar paseando.
0: Bueno,
1: digo yo.
0: ¿Y quiénes son los que andan paseando?
1: No, digo yo.
0: ¿Los funcionarios andan paseando?
1: No, hay algunos que sí, que se están dando de que la buena vida, según.
0: Ay, que usted quiere.
1: Anda uno por ahí de que para. ¿Qué es lo que se está celebrando ahora? El Mundial de Fútbol. Ah. Ese tipo se tiró una foto para allá. ¿Usted no la vio esa?
0: ¿Pero de dónde es?
1: De un funcionario de aquí.
0: ¿De Puerto Plata?
1: No, de Puerto Plata no, pero del gobierno.
0: Oh.
1: Del gobierno actual.
0: Ah, pero que tiene
1: amigo
0: derecho.
1: Amigo suyo que tiene que disfrutar. Ver, que tiene que ver las cuestiones de tránsito.
0: Recuerde, señor, por si acaso usted se lo olvida, recuerde.
1: ¿Qué?
0: Recuerde. Que dijo un legislador de acá.
1: ¿Qué dijo?
0: Que en toda sociedad organizada los príncipes tienen privilegios.
1: Espera. Toda
0: sociedad civilizada,
1: ajá,
0: los príncipes y personas de la
1: alta,
0: de la realeza,
1: ajá,
0: tienen privilegios.
1: Oh.
0: Y él decía que los legisladores son
1: privilegiados.
0: También, son también parte de esa realeza. Entonces, oh, ellos tienen que tener sus privilegios.
1: Ah.
0: Decía él.
1: Okay.
0: ¿Tú no viste ese video donde decía?
1: No,
0: fue un diputado que dijo eso.
1: No vi ese
0: que
1: video.
0: En toda sociedad organizada, la realeza siempre tiene privilegios.
1: Toda sociedad.
0: Y como él es parte de esa...
1: Sociedad
0: de esa realeza
1: organizada.
0: Entonces tienen que, pero que vayan a otros países mínimamente organizados, en donde un legislador, por ejemplo en España, usted va a España, un legislador tiene un sueldo común, normal, y cuando usted va a la capital, a legislar, usted tiene un cuartito en donde cabe una camita, una mesita.
1: ¿Cómo?
0: Una camita, una mesita, un fregaderito y un bañito y ya. Y usted tiene que pagar eso no se lo pagan.
1: Que no.
0: No hay personal para limpieza.
1: ¿Cómo?
0: Usted tiene que lavar sus platos, lavar su ropa, lavar todo y limpiar.
1: Ah.
0: Porque no le pagan absolutamente nada de eso. Todo lo que usted haga, tiene que pagarlo.
1: Tiene que salir de su bolsillo.
0: Tiene que salir de su bolsillo.
1: Gastos de gasolina.
0: Contrario aquí, que aquí usted sabe que no hay.
1: No, aquí los legisladores, todo.
0: Vamos, gasto de representación, viático, qué sé yo, qué
1: todo,
0: vaina.
1: Todo.
0: Le pone como 5 seguridad, como 4 choferes.
1: No, y lo bonito es...
0: Pago de una oficina y la mayoría no tienen oficina.
1: Que a veces uno dice, ¿y por qué que salen con tantos millones?
0: ¿Dónde están las oficinas de los legisladores?
1: Bueno, ellos hay una cerca por aquí.
0: Sí, la senadora Gina Murigan tiene oficina.
1: Hay una...
0: ¿Y de los diputados? ¿Dónde están
1: no,
0: las oficinas
1: no sé,
0: de los diputados?
1: No sé, yo tengo mucho que no lo veo.
0: Le voy preguntando uno por uno. Espérese, Sari, no se pare de ahí, Sari, está por correr a cerrar. ¿Dónde está la oficina de la diputada Lidia Pérez?
1: No sé.
0: Usted no sabe.
2: No se sabe.
0: ¿Dónde está la oficina de Heidi Musa?
1: No sé.
2: Tampoco.
1: No sé.
0: ¿Dónde está la oficina de Mil Durán?
1: Ah, TV, no sé. Y tengo mucho que no lo veo a ninguno de ellos.
0: ¿Dónde está?
1: ¿Usted lo ve por ahí?
0: No. ¿Dónde está la oficina de Johnny Medina?
1: No, a Johnny Medina yo lo veo mucho en la calle. Eso
0: no, no, la oficina.
1: No, la oficina yo no sé, pero yo lo veo mucho en la
0: calle. Le mencioné cuatro legisladores, cuatro diputados de Puerto Plata, que ninguno tiene oficina.
2: La única que tiene oficina es la senadora, sí, aquí la senadora. Y en Inver, creo que es.
0: Sí, en Inver, ella puso otra oficina que es para cubrir la parte oeste. Okay. Muy inteligente, ¿verdad? Para que las personas de la parte oeste que tengan cualquier inquietud o claro, necesiten algo, no tengan que venir, no tenga a, Puerto que a Puerto Plata. Pero usted sabe por qué yo le digo no tiene oficina. Porque ninguno tiene oficina que sea. Ahí. Uno de los diputados que mencioné, que tiene una empresa y desde la empresa él maneja la oficina, la oficina de diputado.
1: ¿Cómo así?
0: Sí, sí. Desde ahí mismo.
1: Pero.
0: Él tiene un negocio, entonces en el negocio cualquier cosa pasa por el negocio.
1: Se lléveme paso. Entonces él maneja la oficina de él, la maneja desde su empresa.
0: Desde ese negocio.
1: Entonces el dinero que se paga por la oficina...
0: Porque la Cámara de Diputados y el Senado de la República te dan unos fondos
1: claro,
0: mensual fijo
1: para,
0: pago de local,
1: exacto,
0: para pago de personal,
1: sí,
0: y para gestión energética, todo. O sea, exacto, te dan el dinero que tú necesitas para tú poder movilizar todo eso.
1: Claro, entonces si usted no tiene oficina, ¿dónde va ese dinero?
0: Pregúntele a Sarita que sabe de eso.
1: Bajó el machete de norte. Qué problema.
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0: Bueno, estas son las empresas que hacen posible que estemos con ustedes en este espacio La Mañana Caliente, el matutino de Puerto Plata. 809-586-2960, 586-2960, número de contacto entre ustedes y nosotros.
1: Junior, señores, antes de irnos, y es cierto lo que dicen que Gonzalo Castillo está subiendo chin a chin.
0: Bueno, lo que yo he escuchado es que Gonzalo Castillo ha puesto rápido a todos los demás candidatos y que el panorama político estaba medio sombrío. No había, muchas cosas no estaban claras. Entonces, como que cuando, después que salió Gonzalo Castillo, como que las cosas comenzaron a despejarse. Mire, que Gonzalo Castillo quizá no será el mejor candidato, quizá no será el más intelectual. No será el que mejor o más bonito habla, pero dejó una impronta cuando estaba en obras públicas de que todavía a la fecha se dice que ha sido el mejor ministro de obras públicas que ha pasado por los gobiernos las últimas décadas.
1: Así dicen.
0: O sea que Gonzalo, con todo lo que decían de él, o todo lo que dicen de él, resolvió cuando le tocó ser el ministro de obras públicas. No es lo mismo dirigir un ministerio que dirigir un país, una presidencia, claro. Pero Vamos a ver, porque las fichas como que están comenzando a reorganizarse. Usted tiene, por ejemplo, de las 100 fichas, usted tiene 50 y yo tengo 50. Y cuando llega otro que tiene más o menos cierta fuerza, y digo, coño, pues ya yo no tengo 100, fulano 100, esa, hay que repartir con él.
1: Eso es así.
0: Entonces ahí se comienza, como que el panorama comienza a aclararse un poquito más. Bueno. Y como que la competitividad, al parecer, es mayor.
1: Se está poniendo fuerte la piña.
0: Bueno, vamos, señores, vámonos a retirar. Gracias mil por haber estado con nosotros en este espacio, La Mañana Caliente. El Matutino de Puerto Plata, mañana, Dios mediante, nos entrega. Continúan con la programación de la 97.3 FM y La Voz del Atlántico 960M. Ahora viene a sumarse con los controles el negro del sabor, DJ Black.
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1: 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Llegó el negro. 97.3 Super Station. 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Desde ahora y hasta las 12 del mediodía. El control, el terremoto musical lo tengo yo.
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1: Ah, bueno, casi. Puerto Plata, buenos días.

0: Metiendo mano el negro a esta hora, sí señor. Bueno, temperatura en este momento en la región norte de República Dominicana, unos 28 grados Celsius. Para el resto de la mañana esperamos temperaturas entre 24 grados Celsius mínimo y un máximo de 31 grados. Así estará oscilando la temperatura en la mañana de este lunes, ya iniciando la semana. Marcando 6 el calendario, 6 de julio 2026. Y por supuesto, hasta ahora una cadena de éxitos. Solamente la tiene el negro, santo Dios.
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0: Y lo tuvo, man.
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0: Y señora, esta hora dominando hoy, lunes por la mañana, y en algunas informaciones ya para la mañana de hoy. Y es que la gran parada dominicana en el Bronx, que se celebrará actualmente en la avenida Grand Concourse, será dedicada el 26 de este mes ya, de julio. Será dedicada en especial a San Cristóbal en esta edición. Así que esta gran parada dominicana ya muy famosa y una tradición en lo que son los dominicanos, en esta urbe de Estados Unidos, la capital del mundo. Por otra parte, arzobispo de Santiago pide sanción ejemplar contra cabo que mató a Darling. Héctor Rafael Rodríguez reclamó que se imponga una sanción ejemplar al policía o al cabo de la Policía Nacional señalado por la muerte del joven Darling Mercado Pérez, al considerar que un caso de esta naturaleza debe marcar un precedente para evitar que hechos similares continúen ocurriendo dentro de la institución. Muy bien por el arzobispo de Santiago, que se pronuncia contra este caso que ha enlutecido este fin de semana. Definitivamente es así. Vamos a hablar de esto durante la mañana. Hay que darle pronunciación a esto, una pronunciación muy importante. Yo sigo arriba, 97.3.
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1: 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Encendido ya en este lunes, iniciando la semana, sí señor. DJ.

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1: Bueno, y en algunas informaciones que siguen circulando en la mañana de hoy. Y es, señores, que la República Democrática, Democrática del Congo, reporta unos 506 muertos por ébola. Sí, así van las cosas allá. Desde la semana pasada le estamos dando seguimiento a esta gran noticia. Bueno, y al sol de hoy las autoridades señalan que han confirmado unas 1.561 casos, de los cuales 628 se encuentran hospitalizados. Además, 253 personas lograron recuperarse de la enfermedad. La cifra de muertos en la República Democrática del Congo por el actual brote de ébola en el este de este país asciende ya a unos 506 casos confirmados de muerte este lunes. Así van las cosas en el Congo con ébola. Por otra parte, Inglaterra, México, nos vamos al Mundial de Béisbol, digo de Fútbol, donde Inglaterra elimina a México. México dejó uno de los partidos más emocionantes de los octavos de final de la Copa Mundial del FIFA 2026. La selección inglesa derrotó este domingo 3-2 al conjunto mexicano y avanzó a la siguiente ronda, poniendo fin al sueño del equipo anfitrión en el Estadio Azteca, repleto de aficionados. Así están las cosas en el FIFA, así están las cosas en el Mundial. En solo minutos viene el Bachelor.

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0: este lunes iniciando la semana.
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0: 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Y zonas del grupo Baduí. Por supuesto, como siempre, a esta hora el bachatazo de las 10. Saludando a mi pana Fulfina, mi pana Fina. Si la ven por ahí, me la saludan. Dígale que el negro le manda saludos. Para mi hermano Alberto Marmolejo, si lo ven ahí, también me lo saludan. Dígale que el negro le manda saludos. Se de lo mío.
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0: Yo sigo arriba. Esta hora el banchatazo de las 10. Solamente éxito tras éxitos. Éxito tras éxitos.
3: Bueno.
0: Y señor.
3: Aquí hay mucha gente que se.

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4: Vaya continuando con el bachatazo de las 10.
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0: más que el negro. ¿Qué problema es este?
1: Ya te lo tienen.
0: Pero ese es mi hermano, Edgar.
1: ¿Por qué no?
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0: A esta hora el Pancho.

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Yo sigo arriba. Última de la tanda. Sí, señor.

0: Yo, mi pana Lidia. Sigue para mi pana Lidia, el cotorreo encendido. A esta hora, el bachatazo de las 10.
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6: Yo soy de los que piensa que en la vida existe libre albedrío. Y valga la redundancia, uno se dedica a ser o una mosca o una abeja. Si eres una abeja, va a buscar el perfume y lo mejor de las demás personas. 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
1: Vaya, 97.3, la superestación y la voz del Atlántico, emisoras del Grupo Baduy, metiendo mano ya en este lunes. Lunes 6 de julio 2026. Nos unimos algunas informaciones. Ya arribando la tarde de este lunes, con una temperatura a esta hora ya, a las 12 del mediodía, de unos 31 grados Celsius. Para el resto de la tarde se esperan temperaturas entre 24 grados Celsius mínimo y un máximo de 31 grados. Así estará oscilando la temperatura en la tarde de hoy. Sí, señor. Y por supuesto, en algunas informaciones, nos vamos a Estados Unidos, a Nueva York, donde una avioneta realizó la tarde de este domingo un aterrizaje forzoso sobre el río Hudson de esta ciudad. Las 10 personas que se encontraban a bordo fueron evacuadas, dos de ellas con heridas leves. Eso fue ayer domingo en Nueva York. Por otra parte, un hombre falleció la madrugada de este domingo durante un incendio que consumió su vivienda en lo que se encontraba en un hecho ocurrido, señores, en la comunidad del kilómetro 61 de la autopista Duarte, perteneciente al distrito municipal San José del Puerto, en Villa Altagracia. Por otra parte, cambiando de tema, un excursionista identificado como Delvin Remigio Concepción, residente en Santo Domingo Este, permanece desaparecido desde el pasado viernes tras extraviarse durante el descenso al Pico Duarte, la montaña más alta del Caribe. Cambiando de tema, Jean Suriel dice que ya se encuentra en República Dominicana la octava nube de polvo, del polvo de Sahara, de la temporada. Sí, señor, es muy densa y permanecerá hasta el miércoles al mediodía, generando fuertes procesos alérgicos y un ambiente muy sofocante en el país. Eso lo dice el meteorólogo Jim Suriel para desde hoy hasta miércoles próximo. Así estarán las temperaturas con la incidencia del polvo de Sahara. Cambiando de tema, al cabo de la Policía Nacional, José Francisco Moreta Heredia, imputado del homicidio voluntario en perjuicio del joven Darling Emmanuel Mercado Reyes, un juez de la Oficina de Atención Permanente de Santo Domingo Este le conocerá este lunes la solicitud de medida de coerción. La audiencia está fijada para ahora mismo, 12 del mediodía de hoy. Una muerte que ha consternado a la República Dominicana en un visual que se hizo viral en redes sociales. Se ve la intención maligna del cabo de la Policía Nacional. Un hecho que quedó registrado en video. Tanto el apresamiento del joven que quería llevarlo preso sin ningún problema, sin haber cometido ningún hecho, y tampoco él se airó y tampoco dijo que no había problema si le llevaban la motocicleta presa. Bueno, pues los policías decidieron hacer lo que ellos quisieron hacer, violando todos los derechos civiles que tienen el dominicano. Si no es por el video, simplemente es una muerte más en nuestro país. Y la reforma policial en República Dominicana comenzó mal porque comenzó primero. Primero comenzaron cambiando uniforme, porque siempre entendemos que cambiando los nombres de las instituciones, cambiando los logos y cambiando los uniformes, ya con eso limpiamos los hechos malignos que hacen nuestras personas que nos dirigen. Y tenemos que comenzar a cambiar las personas, los métodos. Es ahí que tiene el problema de la reforma de diferentes instituciones. Y ya hablando de la Policía Nacional, lo que sucedió con el cabo de la policía, analizando bien el video, él estaba acostumbrado a hacer este tipo de acción. Pero si no hay un video que registre esto, es simplemente una muerte más en un radio capitalino de Santo Domingo. Mis amigos, gracias por la sintonía. Nos vemos, nos unimos mañana a partir de las 9 de la mañana a través de la 97.3.
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0: Buenas tardes, amigas y amigos. Bienvenidos sean todos a una nueva entrega de Hablemos de Salud. Esta tarde con un tema especial: los pacientes psiquiátricos que deambulan por nuestras calles. Estaremos conversando en la tarde de hoy en Hablemos de Salud con el doctor Radamés Martínez, quien es psiquiatra y que tiene su consultorio en la clínica Gregorio Hernández, y que usted lo puede localizar ahí en el 809-586-1166 en la extensión 0, o puede llamarlo a su número privado al 809-881-7275. Los horarios se establecen por citas telefónicas. También estaremos acompañado en la tarde de hoy del doctor Arnulfo Suero, quien es cardiólogo internista, que tiene su consultorio en la clínica Gregorio Hernández, el 204, y que usted puede localizarlo al teléfono 809-244-4304, en horario de lunes a viernes de 8 a 12 y de 3 a 5 de la tarde. Doctores, buenas tardes. Bienvenidos a Hablemos de Salud.
1: Buenas tardes, Isidro. También a nuestro invitado en el día de hoy, el doctor Radamés Martínez. O Isidro siempre tan convencional, tan medido, tan ético en sus cosas. Pero gracias, doctor. A veces es bueno romper el hielo, y día como hoy. Entonces, de todas maneras, como dijo, tenemos un tema interesantísimo. Los radioyentes van a disfrutar de un programazo en el día de hoy.
0: Así es.
1: Vamos a darle la buenas tardes al doctor Radamés Martínez, nuestro gracias, invitado de hoy.
2: Gracias, doctor Suero. Gracias.
1: Que la última vez que estuvo por aquí, estuve ausente.
0: Y qué sí. Programa dio el doctor Martínez. Sí.
1: Me lo perdí.
0: Interesantísimo
1: ese día.
0: El tema que tratamos en aquella ocasión.
2: Sí, siempre los temas de salud mental son interesantes. Y este va a ser muy interesante.
0: Pues su vamos nombre. A arrancar de inmediato, doctor, con la primera pregunta de esta tarde, con relación al tema que nos ocupa, y es por qué deambulan por las calles estas personas, doctor.
2: Bueno, esta primera pregunta en realidad va a tener que reformularse. Primero hay que hablar qué es un paciente deambulante, porque todos deambulamos de una forma u otra.
0: Así usted es, tiene toda así. La razón, doctor.
2: Sí, entonces, sí.
1: Ahora, hay algo que va acompañado, que son los psiquiátricos.
2: Sí.
1: No todos somos psiquiátricos. No,
0: eso es
1: ahí es donde está. Y sí. Esa parte se la necesitamos a la...
2: Primero hay que definir el paciente psiquiátrico crónico que deambula. Porque muchos pacientes que deambulan no son propiamente crónicos y no necesariamente sean psiquiátricos. Entonces hay que definir paciente psiquiátrico crónico en condición de deambulantes, porque hay muchos pacientes crónicos que lo son psiquiátricos crónicos y no deambulan. Entonces, pacientes psiquiátricos crónicos en condición de deambulante. Entonces, mira, el paciente psiquiátrico crónico que deambula usualmente son pacientes esquizofrénicos o pacientes bipolares en condiciones crónicas que terminan siendo pacientes deambulantes. Esto es porque cuando CESTUR y otras instituciones recogen pacientes y los llevan al hospital, algunos de estos pacientes son abusadores de sustancia, ¿verdad?, que andan deambulando también por la calle, son tomados como deambulantes y no son pacientes propiamente psiquiátricos. Entonces, este programa debe estar dirigido a programas, a pacientes psiquiátricos crónicos que deambulan por las calles de la ciudad de Puerto Plata.
1: Muy bien, aclarado esto.
0: Aclarado va, y muy bien aclarado.
1: Así es. Nosotros vemos que un papel de nosotros es siempre aclararle los términos que tiene la población en sentido general sobre las cosas. Por eso nosotros hablamos para el pueblo, no para médicos. Frecuentemente nosotros vemos que las personas le dicen a ese tipo de paciente que son pacientes locos. ¿Es correcto ese término y por qué viene? Que decir, mira un loco en la calle que anda por ahí. Estamos hablando llano en este programa.
2: Sí, eso es un hablar llano.
1: Sí, sí.
2: El paciente psiquiátrico crónico esquizofrénico es al que más le llama loco, pero también a los maníacos, cuando pierden el control, se le llama locos. Eso es muy arraigado en la sociedad dominicana. Eso tiene mucho tiempo. Sacar eso de la población es difícil. Pues, estos pacientes pierden la noción de la realidad, se desconectan y pierden todo tipo de juicio. La pérdida del juicio hace que el paciente rompa con esa realidad y son llamados locos. Pero es interesante el asunto del paciente que supuestamente está loco, y yo encuentro familiares y amigos que dicen, pero mira, él está loco, pero él habla muy coherente. No sé si se han encontrado
0: situaciones así. Sí, me he encontrado con situaciones
2: pacientes con que están en condiciones de psiquiátrico, con una esquizofrenia, pero no pierden la hilación de la palabra, pueden ser coherentes en muchos aspectos, e incluso tú no ves un enfermo mental crónico orinándose en el medio de la calle, ni defecando en el medio de la calle, tú no ves eso. Lo que usualmente hacen eso son los pacientes con Alzheimer, que sí hacen una desconexión total de la realidad, pierden la conciencia y son capaces de hacerlo bueno, un paciente con Alzheimer puede orinar en el medio de la sala, defecar en la cocina. Tú no ves a un enfermo mental psiquiátrico con esquizofrenia haciendo eso, van al baño, porque esa conexión, esa capacidad cognitiva no se pierde en el paciente que deambula. Usualmente no lo vemos defecando. Incluso, como anécdota, muchas personas que quieren hacerse pasar por locos pueden hacer esa actividad para que lo llamen loco y liberarse hasta de la justicia. Y en realidad, hacer eso, bueno, es una orejita para los que se hacen pasar por loco. Ya no lo van a seguir haciendo si escucharon el programa, porque no es una condición de locura.
1: Nosotros vemos frecuentemente, y a nivel nacional vemos algún juego que se hace con pacientes. Ahí tenemos el caso de Quirinito, y haciendo un comentario en un aparte donde fue visto por médico y hubo muchas irregularidades en ese caso. Sí, pero volvemos al caso.
2: Ya los abogados están educados, no pueden utilizar esa estrategia porque no va con el paciente psiquiátrico crónico.
1: Vamos a decir que los jueces son los que están educados para ver si reciben.
2: No, los jueces en esa parte están educados porque cuando ellos tienen una dificultad para delinear algo, ellos buscan expertos, ¿verdad? Uh-huh. Y los expertos usualmente le aclaran la situación.
0: Doctor Martínez, los pacientes psiquiátricos bajo esa condición representan un peligro para los demás ciudadanos que andan pululando por las calles.
2: Mira, el paciente psiquiátrico crónico en condición de deambulante puede ser un peligro cuando está en una fase psicótica, en una fase aguda de la enfermedad. Cuando está en la psicosis, si el delirio, en este caso el paciente puede tener un delirio, escuchar, tener una creencia falsa de la realidad o escuchar voces, en esa condición puede agredir. Si las voces lo mandan a ellos o si el delirio lo conlleva a ellos, pero no por su condición de deambulante. Mira por qué. El paciente psiquiátrico crónico que deambula está en una fase de la enfermedad final, que se le llama fase residual de la enfermedad. Es como lo que queda del individuo. Entonces el individuo deambula como en el aire. O sea, él anda por el mundo en una especie de autismo, desconectado de la realidad. La realidad para ellos no tiene ningún valor, ningún interés. Por lo tanto, ellos pueden caminar por la calle. Recordemos el caso de lo que somos de Puerto Plata, conocemos a Danilo. ¿Te acuerdas? Danilo Barbará, creo que le decían. Danilo el loco, le decían.
1: Yo soy un muchachito, yo no. Ajá. No recuerdo.
2: Danilo deambulaba, bajaba a la 12 de julio, subía a la Belén y él no hacía daño a nadie y se ponía agresivo cuando alguien lo molestaba. O sea, y así hay muchos pacientes que andan en la calle en condiciones de deambulante que lo único que sí hacen es afectar la cara de la ciudad, porque una persona que a veces anda deambulando sin rumbo fijo, anda sin ropa, anda, no se baña. Y de verdad que afea la ciudad y debería hacerse algo con ello, pero no porque necesariamente resulte ser un peligro para la sociedad.
1: Como hemos dicho que estos pacientes deambulan. Eso es una condición del paciente, deambular.
2: Es una condición.
1: Pero padece previamente de una enfermedad psiquiátrica.
2: Claro.
1: ¿Cuáles son las principales enfermedades que llevan al paciente a deambular?
2: La esquizofrenia, que es lo que la gente llama locura. La esquizofrenia, cuando se hace crónica, los pacientes maníaco-depresivo o trastornos bipolares, también en una fase crónica, puede haber un estadio de residualidad. Y ya en los pacientes que no son psiquiátricos crónicos que deambulan, como los abusadores de sustancia, cuando tienen 20, 30 años consumiendo, terminan deambulando. Y los pacientes con Alzheimer podrían eventualmente deambular.
1: ¿Y cuáles sustancias? Nosotros vemos pacientes jóvenes deambulando, que muchas veces decimos, bueno, quizá no tuvo una enfermedad psiquiátrica de base, sino que todo llegó por los efectos secundarios de algún tipo de droga que usó durante mucho tiempo. ¿Cuáles drogas pueden afectar el cerebro de modo tal que lleva a un paciente a ocasionarle y llegar a deambular en alguna ocasión?
2: ¿Estamos en el tema de ambulante o salimos? Porque
1: No, cualquier... Estamos dentro del mismo tema. Si un paciente que usa droga deambula, alguna condición lo lleva a deambular.
2: Sí, lo que pasa,
1: o no es un paciente psiquiátrico, ese que terminó deambulando por abuso de droga.
2: Pero no, porque hay otros programas. Si agotamos el programa de deambulante, podremos llegar a un final con sentido, con meta, ¿verdad?
1: Sí. Bueno, queremos decir, antes de que usted continúe, doctor, de que los radioyentes pueden comunicarse con nosotros
2: y nos ayudan
1: y hacer su aporte o su pregunta.
2: Claro que sí.
1: Al teléfono 5809-586-2960.
2: Sí.
1: Continuamos, doctor.
2: Yo te decía de delimitar bien, porque tenemos una hora para desarrollar un tema y hay más preguntas, porque el tema de la adicción, de consumo de sustancia, es un tema complejo. De repente yo te puedo decir a ti que toda la droga, y de repente van a llamar gente aquí a decirte que no, que la marihuana no provoca eso. Entonces vamos a abrirnos a otro tipo de preguntas y vamos a salir.
1: Pero de una manera general, ¿sí o no?
2: Para mí cualquier droga.
1: Ok, ya con eso está.
2: Yo no, para mí todas las drogas llevan tarde o temprano a esos problemas.
0: Doctor, los pacientes bajo esta condición que andan deambulando por las calles nuestras, ¿representan un estorbo a la sociedad dominicana?
2: Bueno, la condición deambulante, cuando vino el renacer, por lo menos del turismo, en este tipo de turismo, que es turismo del puerto, del muelle nuevo, un turismo de barco turístico y esto, vino a ser un estorbo para ellos. Entonces, aquí hubo la necesidad de comenzar a recoger a estas personas. Y se tomaron postura inadecuada, porque se recogían los pacientes sin una condición realmente clínica para evaluar a estos pacientes como enfermos mentales y no como personas que deambulan, creando ese estorbo.
0: Que son dos cosas diferentes.
2: Son cosas diferentes. Entonces ahora, Salud Pública tiene un programa para trabajar con el paciente que deambula, y hay un programa bien estructurado que va a ayudar a que dejen de ser un estorbo, pero no per se es un estorbo para una población que no le interesa la salud realidad del paciente, sino que nosotros podamos proteger a estos pacientes para que ellos tengan una mejor condición de vida, ¿verdad?
1: Sí. Tenemos otra pregunta, Isidro.
3: Doctor, yo quisiera saber si hay en Puerto Plata un lugar donde llevar los locos, porque hasta ahora no sé si existe o no, porque se supone que si los recogen tienen que llevarlo a algún lugar, pero yo desconozco en Puerto Plata ahora mismo un lugar donde se lleven los locos. Gracias.
1: Ahí sí está la pregunta.
2: Si tú quieres, como tú estás conectado, algunas preguntas se van a ir contestando sobre la marcha. Pero una cosa es un paciente psiquiátrico que deambula y otra cosa es un paciente psiquiátrico que hace una crisis, que comienza a desbaratar la casa, a romper, a agredir personas, a escuchar voces, a decir que él es el rey de Puerto Plata y él ha comprado toda la jipeta de la provincia de Puerto Plata. Ese paciente que hace una crisis aguda, quizás tú te estás refiriendo a ese loco, o al enfermo mental psiquiátrico crónico que en condición de deambulante camina por la ciudad de Puerto Plata, pero él no está agresivo, no está activa su enfermedad, y también no sé si también le está llamando loco a ese. Entonces, para uno hay un programa y para otro hay otro programa, que en camino vamos a tener respuesta para ello.
0: ¿Vemos? ¿Y existe aquí en Puerto Plata alguna institución donde se puedan llevar esos enfermos, doctor?
2: Bueno, ahora mismo, para darle respuesta a esta persona, el Hospital Ricardo Limaldo va a estar en condiciones para dar respuesta a los enfermos mentales. Allá nosotros vamos a tener...
1: ¿Va a estar o está?
2: Va a estar, porque las 4 camas que tenemos disponibles para controlar una crisis psicótica en estos pacientes están siendo ocupadas por otras necesidades que tiene el hospital, que entendemos que el hospital necesita dar respuesta también a otras áreas. Entonces, esas 4 camas van a estar asignadas para nosotros, 2 masculinos y 2 femeninos. Luego, tenemos también ahora mismo a lo que esa cama esperan por nosotros, tenemos el hospital de Cabral y Bay, tiene la unidad de salud mental, que si tenemos una condición con un paciente de agitación, podemos llevarlo, y ya tenemos meses trasladando pacientes. En los últimos 4 meses, Puerto Plata ha trasladado más de 8 pacientes a ser internados por 2 y 3 semanas en el hospital Cabral y Bay, la unidad de salud mental. Es decir, se le están dando respuesta a estos pacientes, aunque el hospital no está disponible actualmente, estamos recibiendo el paciente, se controla la crisis y se manda al Cabral y Bay a Santiago.
1: Nosotros vemos, doctor, pacientes psiquiátricos deambulando por las calles, pero también vemos personas que deambulan por las calles, que andan pidiendo en toda la ciudad. ¿Cuál es la diferencia que existe entre el paciente psiquiátrico que deambula o un paciente indigente que anda por la calle pidiendo? Explíqueme, okay, para delimitar muy bien qué una cosa y cuál es
2: de
1: otra.
2: De repente, una persona mayor de edad, en condición de pobreza, nadie le da trabajo, no tiene quien lo mantenga, y de repente sale a la calle a pedir. Esa persona comienza a recibir ayuda de los transeúntes y recibe dinero para subsistir. De repente él entiende que esa es una forma de subsistir y sale toda la mañana a buscar su dinero.

0: para poder subsistir. Esto es un problema social, no es un problema psiquiátrico. Quien debe darle respuesta a ese tipo de individuos, de personas que deambulan, es el Estado, por programa que debe tener el Estado para corregir esos problemas. Si evaluamos a ese paciente, a esa persona, vamos a ver que esa persona no tiene una condición psiquiátrica. ¿Por qué? El paciente psiquiátrico que deambula, en condiciones crónicas que deambula, es un paciente que primeramente desarrolló una psicosis esquizofrénica, que por el tiempo de evolución de la psicosis, porque quizás los familiares no le dieron tratamiento o no fue llevado a un sistema de asistencial, sea hospital, sea una UNAP, que son los centros de salud, no recibieron por años un tratamiento, la psicosis se fue haciendo más crónica, esa enfermedad fue entrando a fase residual de esa enfermedad, donde ese paciente va a tener un deterioro cognitivo, no va a tener capacidad luego para seguir estudiando, para conseguir trabajo, y ese paciente va a comenzar a deambular. Son dos pacientes diferentes, uno que deambula con una esquizofrénica residual y otro que deambula con una condición social de deterioro que lo llevó a deambular.
1: Doctor, hablemos ahora del Ministerio de Salud. ¿Está en condiciones el Ministerio de Salud de hacerse cargo de estos pacientes que andan deambulando por las calles con esa condición?
0: Hacerse cargo suena como que déjame tener un hogar para ello. No, esto, salud pública, sí, no estoy defendiendo a salud pública, pero yo soy médico de salud pública y del hospital y tengo que hablar de los programas que sí hay para ello.
2: Tenemos una pregunta o una llamada.
3: Doctor, cuando usted dice que en el hospital hay 4 camas para albergar algunos dementes, ¿piensa usted que si nos pongamos a recoger los locos que hay en Puerto Plata, nada más van a aparecer 4? Perdón, gracias.
0: Te decía en el programa que por eso no quiero salirme y que entre otro tema, porque puede ser que se desvirtúe la meta que tenemos para este programa.
2: Pero la persona que llamó pregunta de la manera siguiente, ¿hay 4 locos nada más en Puerto Plata?
0: Espérate, lo que pasa es, caballero, que el paciente crónico que deambula es uno y el que se agita es otro. El que se agita, tú puedes tener 60 pacientes psiquiátricos crónicos que deambulan, pero esos 60 deambulantes, supongamos que sean 60, no tienen condición para ir al hospital. Es como, por ejemplo, un paciente que tiene un proceso viral, ¿verdad? Tiene un proceso viral que lo lleva a una bronquitis aguda. No todos los pacientes con bronquitis agudas que están en la casa se internan, ni privado ni público. Para internarse una bronquitis aguda, tiene que tener condiciones médicas que hay que aislar al paciente para llevarlo a un internamiento. Para eso a un clínico.
2: Pero sí necesitan ayuda.
0: Necesitan ayuda y tratamiento.
2: Ayuda y tratamiento,
0: pero puede estar en su casa.
2: Aunque sea ambulatorio.
0: Entonces, un paciente que deambula, un paciente crónico psiquiátrico crónico que deambula por la ciudad de Puerto Plata, que se agita, que se pone agresivo, violento, debe ser ingresado, pero porque deambule hay otros programas que ayudan a estos pacientes.
2: Eso es muy importante lo que dice el doctor, porque a veces se está pensando que si hay una persona deambulante por la calle o de los que están en la casa, necesitan internarse. Y está la opción de llevarlo por una consulta de salud mental por ejemplo, y dársele seguimiento a través de la consulta.
0: Por ejemplo, un paciente que no hace mucho fue tomado de la calle porque estaba en condición de deambulante. En la evaluación se determinó que este paciente lo que tiene es una dependencia a sustancia. Entonces, esa paciente se ingresó en un centro de atención. De ahí se valoró que lo que tiene es una dependencia a sustancia. Entonces, esa paciente se llevó a un programa de rehabilitación de adictos. Y luego esa persona salió, se fugó de ese programa. No resistió el programa. Y luego sigue en la calle. Pero ella

0: No es psiquiátrica crónica en condición de deambulante. Ella es una paciente dependiente a sustancia que deambula. Entonces, el hospital no tiene respuesta para ese paciente, porque hay programas de rehabilitación que deben ir a llevar a ese paciente. Si ese paciente no quiere estar en un programa de rehabilitación y se convierte en un paciente que delinque, ¿no?, que comete delito, entonces la justicia debe meterlo preso. Sí, porque él tiene una condición, no quiere aceptar un programa de rehabilitación y si comete un delito, entonces la justicia debe llevarlo donde le corresponde.
1: ¿Y qué pasa con aquellos que cometen un delito, sin embargo, no tienen ninguna negativa a tratamiento, es decir, que son de los que andan por la calle y cometen un delito? ¿Se consideran como transgresores de la ley?
0: Claro que sí, excepto que el delito no esté vinculado a una psicosis. Si el paciente en una psicosis lleva un delito, pues fue la psicosis, estaba un enfermo mental, sí, en una condición mental.
1: Vamos, tenemos una llamada.
2: Doctor, entonces a ese loco que usted se refiere, a la que la gente del pueblo típicamente le dice loco manso, eso no le hace daño a nadie.
0: A llamarle enfermo mental, ¿por qué? Porque yo estoy seguro que el día que sea un familiar de él que se enferme de la mente, él va a comenzar a llamarlo enfermo mental. Y ojalá que no sea un ser querido muy cercano.
1: Entonces el término loco se escucha como despectivo.
0: Sumamente despectivo. Y todos nosotros tenemos un enfermo mental en la familia. Todo el mundo. Es como, por ejemplo, ya a los pacientes con HIV positivo, no podemos llamarles SIDA, sino positivo con HIV.
1: Sí. Entonces, antes de irnos a la pausa, vamos a dejar una pregunta en el aire, y es, cuando tenemos un paciente psiquiátrico deambulante, ¿a dónde van esos pacientes cuando hay que ingresarlo? ¿Cuál es el lugar donde deben de ir?
3: Preguntas correspondientes, porque en esta tarde estamos tratando un tema interesantísimo con el doctor Martínez, los pacientes psiquiátricos que deambulan por nuestras calles. Usted no se mueva de ahí, porque en breves instantes estaremos regresando con todos ustedes en Hablemos de Salud.

0: Ya estamos de regreso en Hablemos de Salud, esta tarde conversando con el doctor Radamés Martínez acerca de los pacientes psiquiátricos que deambulan por nuestras calles. Continuamos, doctor Suero.
1: Quedamos en que tenemos paciente deambulante psiquiátrico. La pregunta que le tenemos al doctor, ¿cuándo estos pacientes deben de ser llevados a un lugar donde deben de ser atendidos e ingresarse? ¿Y cuándo estos pacientes deben de ser atendidos en una consulta de salud mental de una forma ambulatoria? ¿Y a qué lugar, cuando amerite un ingreso, debe de ser llevado?
2: Tenemos muchas preguntitas. Sí, vamos a ver cómo las aclaramos todas. Bien, el paciente psiquiátrico crónico en condición de deambulante puede en un momento agitarse, volverse agresivo, volverse violento, porque la psicosis que tiene se reactiva, ¿verdad? Al reactivarse esa psicosis, ese paciente tiene condición para ser llevado a la emergencia del hospital, y en la emergencia del hospital nosotros saber qué hacer con él. Entonces, si el paciente psiquiátrico crónico que deambula, se agita, debe ser llevado al hospital.
1: Cuando se agita, usted quiere decir cuando una persona de esta le quiere dar un palo a alguien para que los radioescuchas tengan una idea bien
0: cuando
1: clara.
0: Se pone agresivo.
2: Exacto. Sí, se pone agresivo, violento. Agresivo es que amenaza, ¿verdad? Okay, y violento es que agrede a una persona o un vehículo o para el tránsito, se pone difícil. Pueden llamar al 911. Yo no soy del 911, pero me imagino que ellos se encargarán de llevarlo al hospital. Sí. En el hospital lo medicamos. Si el paciente tiene criterio de ingreso, se ingresa, o en el hospital, o se canaliza el ingreso a la unidad de salud mental de Santiago, y de ahí el paciente o vuelve a la comunidad o puede ser llevado a un programa de rehabilitación que hay en el antiguo 28, es decir, en el hospital psiquiátrico Padre Villini. Ahora es un hospital de rehabilitación, y estos pacientes que deambulan, si se agitan, pueden ser llevados allá. Ahora, si el paciente psiquiátrico crónico en condición de deambulante no está agitado ni violento, pero deambula, también hay un mecanismo para llevarlo al hospital psiquiátrico de rehabilitación Padre Villini, que está en Santo Domingo. Hay todo un programa para ello.
0: Ese es el famoso 28.
2: El famoso 28. Ahora no se llevan los pacientes agitados, sino que se llevan los pacientes psiquiátrico crónico en condición de deambulante que no tienen apoyo familiar, se llevan a esa unidad que está en el 28, antiguo 28, hospital psiquiátrico de rehabilitación Padre Villín.
0: Eso del 28 porque está en el kilómetro 28 de la autopista Duarte.
2: Sí, ya eso se quedó fijo, pero es porque el hospital está en el kilómetro 28.
0: Doctor, ¿existe algún dato estadístico aquí en la provincia de Puerto Plata y a nivel nacional sobre la cantidad de pacientes que tienen esta condición?
2: No, aquí no hay estadística confiable en el país, no lo hay en realidad.
0: Ni aquí ni en el país.
1: No. Pero eso es muy fácil, doctor, salir a contar cuánto deambulante hay.
0: Bueno, no es una tarea tan fácil.
2: No, doctor, ¿eh? No, ahora sí, tenemos.
1: Lo que hay que salir por las calles y con dos personas contándolo y luego hacer cálculo.
2: No, mira, hay un programa.
1: Para eso nosotros tenemos instituciones de salud.
2: Hay un grupo de profesionales de la salud que deseamos ayudar. De hecho, nos conocemos por la sigla DSA. Deseamos ayudar. Estamos trabajando ese tema. Y posiblemente en los próximos 1 o 2 meses ya tengamos estadísticas claras de cuánto deambulan por la ciudad de Puerto Plata y un programa de ayuda para eso deambulantes.
1: Hemos visto que muchas personas que son llevadas a estos centros que lo llevan a rehabilitarse, lo dejan abandonado. Yo quiero saber si la gente ve como un lugar de albergue para este tipo de pacientes o lo ve como un centro de rehabilitación. Porque muchas veces vemos de familia que llevan algún familiar y no vuelven más por ese lugar. ¿Qué piensa usted al respecto?
2: Sí. Antes que te conteste esa pregunta,
1: sí,
2: yo quiero que la persona que llamó dos veces consecutivas llamando loco vuelva a hacer otra pregunta con el concepto de enfermo mental. Ojalá que él se anime y nos ayude a educar a la población, porque él está interesado en que se le ayude. Señalo una silla vacía porque ya yo se la asigné a él.
1: Bien. Los psiquiatras son muy imaginativos, Isidro, ya tú podrás observarlo cuenta, acá.
2: Sí.
1: Bien. Eso es así, pero sí, eso es una particularidad de ellos. Nosotros pensamos diferente, los clínicos.
2: El programa de ambulante para rehabilitar, la población general lo ve como un albergue, como un lugar donde ellos van a ser guardados. Y nosotros lo vemos como un lugar donde el paciente va a ser rehabilitado para que retorne a la sociedad a ser útil de nuevo y no sea una carga ni para él mismo, ni para su familia, ni para la comunidad, ni para el Estado. Entonces lo vemos de esa manera. Tú ves, él me agrada, es una persona agradable, pero no podemos seguir pensando de la misma manera. Tenemos que seguir hablando de manera diferente, comenzar a hablar de manera diferente para hacer cambio en la sociedad, para que esos enfermos mentales, que son enfermos mentales, y déjenme decirle, hermano, médicos han sido enfermos mentales, esquizofrénicos inclusive. Inclusive yo conocí un psiquiatra que se hizo esquizofrénico, y era un psiquiatra. Claro, él era esquizofrénico antes de estudiar psiquiatría. No él fue la psiquiatría que lo hizo esquizofrénico, no. Ya él tenía la condición y logró, aún no se había desarrollado la enfermedad, y logró ser psiquiatra, y es una persona con una capacidad increíble, intelectualmente increíble, pero lamentablemente él cayó en esa condición. Cualquiera de nosotros, inclusive yo mismo, puedo tener, desarrollar esa condición, aunque tengo casi 60 años, ya estoy un poquito liberado de eso, pero hay enfermos mentales esquizofrénicos hasta los 60 años.
1: ¿Y cuál es el pronóstico de estos pacientes que ya están, de estos enfermos mentales, como dice el doctor, de ambulantes, de recuperarse y de volver a una condición, diríamos, normal? ¿Cómo respondería usted esto?
2: Mira, el pronóstico no es bueno. Ahora, a medida que estos programas se implementen y el Estado y la población cambie y madure en la postura que tenemos que tener para esta condición, los nuevos enfermos mentales, que están jovencitos, que quizá una población que todavía no se ha enfermado, va a tener mejor pronóstico. Ahora, estas personas que son de ambulante crónico por años tienen más pronóstico, porque tienen 20 y 30 años deambulando. Es difícil transformar su vida. Pero si son personas, los nuevos, los que aún no se han enfermado, si estos programas están ya activos, el pronóstico para esta población nueva va a ser mucho mejor.
1: Háblenos, doctor, de instituciones, departamentos que existan en la República Dominicana, que se encarguen de ayudar o de querer ayudar a este tipo de pacientes.
2: El Departamento de Salud Mental de Salud Pública, del Ministerio de Salud Pública, está haciendo un programa bellísimo para los deambulantes.
1: Funcionan, en verdad, esos programas.
2: Está funcionando, todavía no está a la capacidad. En Puerto Plata estoy seguro que en este año va a estar funcionando a toda capacidad, porque deseamos ayudar. Y todo aquel que se involucre con el tema y quiera ayudar, deseamos ayudar, está dispuesto a ayudar. Y somos parte de Salud Pública, somos parte del Ministerio de Salud Pública, somos parte del Departamento de Salud Mental, de Salud Pública, y creo que sí, que hay una buena postura para esta población. Y de hecho, el Hospital Ricardo Limaldo, dentro de poco, va a estar en condiciones para ayudar también. Es decir que el Estado quiere ayudar, no me cabe la menor duda de eso. Falta que las instituciones no gubernamentales quieran ayudar.
1: Y fuera de Salud Pública, ¿existen otras instituciones que que han dado cierta afluencia de tratar de ayudar a este tipo de pacientes?
2: De hecho, yo estaba participando en un taller donde estamos tratando de sacar este tema a flote y hemos definido algunos objetivos, tanto generales como específicos, y hemos identificado instituciones a las cuales vamos a tocar puertas, y me imagino que eso podría ser un tema hasta de un programa, pero que ahora no podemos comprometerla porque no tenemos...
0: Doctor, aquí se ha hablado mucho y la gente en las calles habla de cuando ve a uno de estos enfermos deambulando por las calles, se jacta de decir, pero es que no tenemos gobierno, es que no tenemos Estado, es que no tenemos autoridades. Y la pregunta viene a raíz de estos comentarios, ¿de quién es la responsabilidad de estos enfermos? ¿Si es del Estado? ¿Si es de la familia? ¿De quién?
2: Bueno, la responsabilidad primero viene de la familia. Acuérdense que las ciudades se formaron por familia, y después de la organización de la familia surgieron las instituciones, porque la ciudad debieron crearse instituciones para organizar la ciudad. O sea, no fueron las instituciones que crearon la ciudad, fueron las familias que se agruparon, formaron ciudad, y las instituciones se formaron de la familia que formaron las ciudades. Por lo tanto, la primera responsabilidad es la familia, luego el Estado. Entonces, la familia y el Estado deben trabajar juntos para que este tema se desarrolle y estos pacientes reciban una ayuda buena y fuerte para que ellos salgan de ser una condición de deambulante. Sigan siendo pacientes psiquiátricos crónicos, pero no deambulantes.
1: Muchas familias tienen en su seno un paciente psiquiátrico deambulante o un paciente psiquiátrico que no deambula porque lo tienen en la casa, crónico. ¿Cuál es el papel o cuáles medidas o comportamiento le recomienda a usted a esa familia que tienen ese tipo de paciente en su casa? Vemos de que hay personas que tienen cerrado en una habitación en su casa un paciente con estas condiciones, que no anda deambulante por la calle, que es el tema, pero a la postre viene siendo lo mismo, porque ese no anda deambulando porque lo tienen cerrado con llave. Entonces, ¿cuál es el comportamiento? ¿Cómo debe de la familia tratar a ese paciente?
2: Sí, la clave de una familia, por eso decimos que el principal responsable es la familia. La familia asume la responsabilidad de encerrarlo en una habitación. Ellos no se dan cuenta que encerrándolo ya dejan de medicar adecuadamente a ese paciente, y si ese paciente no es medicado, tú podrás tenerlo encerrado 2 años, pero después que se van los soportes de la familia, por ejemplo, una madre lo encierra, los hermanos funcionan y trabajan, pero luego esa madre, por la edad, llega a su tiempo y puede morir ese soporte principal. ¿Qué van a hacer los hermanos? ¿Se lo van a tirar encima? ¿Se lo van a llevar para su casa porque ya hicieron familia aparte? No. Ese paciente va a salir de esa habitación y se va a convertir en un paciente deambulante. Entonces, creo que es primero no encerrarlo. Pero para no encerrarlo, hay que medicarlo adecuadamente. Una buena medicación. Los hermanos, en vez de quitarse responsabilidad, deben ayudar a esa madre o a ese padre a ayudar a ese paciente a ser medicado. Y luego asumir esa responsabilidad familiar. Sobre todo, ser medicado, llevarlo a un profesional de la salud mental para que lo medique adecuadamente, y el riesgo de ser deambulante va a ser menor.
1: De modo de que usted recomienda que en lo inmediato, todo tipo de paciente que no está ofreciéndosele alguna ayuda médica, debe de ser llevado a un profesional de la conducta mental.
2: Totalmente, estoy de acuerdo con
1: Bueno, usted. Aquí nosotros tenemos un psiquiatra, Isidro.
0: Y bueno,
1: para que las personas demás que tengan algún tipo de paciente con esta condición, pues tenemos al doctor Radamés Martínez.
2: Habemos dos psiquiatras en la ciudad, la doctora Judith Robert y el doctor Radamés Martínez, dispuestos a ayudar a estos pacientes en condición de psiquiátrico crónico.
1: Así es.
0: Hemos estado conversando esta tarde en Hablemos de Salud con el doctor Radamés Martínez, quien es psiquiatra, También nos ha acompañado en esta tarde el doctor Arnulfo Suero, quien es parte del staff de este espacio Hablemos de Salud. Mis amigos, no hay tiempo para más, el tiempo se nos ha venido encima, por lo que le vamos a solicitar al doctor Martínez las recomendaciones, los consejos para los amigos que escuchan a Hablemos de Salud esta tarde.
1: Con respecto al tema.
2: Gracias, Isidro. Gracias, doctor Suero, por invitarme a este programa tan prestigioso. Y es muy agradable estar aquí. Bueno, lo primero es a la población general no taparse los ojos, no ponerse una venda en los ojos, sino que este es un problema de todos, que tenemos que todos ayudar, no solamente los psiquiatras en la parte de, de esta enfermedad, en la parte medicamentosa, sino la población entera, porque cada uno de nosotros tenemos riesgo de tener un enfermo mental. No podemos cerrar los ojos a este problema, que es un problema de todos.
1: Bueno, pues como dijimos, en la tarde de hoy vamos a tener un programa sin desperdicio, y como tal ha sido el programa esta tarde.
0: A ustedes, mis amigos, las gracias reiteradas por la amabilidad de su sintonía durante esta tarde que hemos estado conversando sobre este tema tan interesante y que puede resolverle una situación a una familia puertoplateña. Nos encontramos mañana nuevamente a la 1:00 p.m. en un espacio similar en Hablemos de Salud.

0: Hay un amigo mío que se fue para Nueva York y la mujer vive aquí en Dominicana y tiene 4 días desaparecida. Entonces yo le voy a preguntar al amigo mío dónde está la mujer, porque él lo sabe, pero no ha dicho nada. ¿Que dónde está la mujer tuya?
1: Para la villa con un primo.
0: ¿Cómo así que con un primo?
1: Para la villa con un primo.
0: Eso está raro.
1: Para la villa.

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2: La palabra para hoy en Salmo 6:1, Señor, no me reprenden tu furor ni me castigues con tu ira. 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

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Chamaquita, nada, nada. Super palo de Rafi Díaz. Nada. Sentimiento, calidad y estilo único. 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
2: 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El tiempo para hoy, temperatura máxima 30 grados, mínima 24, con tormentas eléctricas. Estará Puerto Plata. Realizan el tercer foro internacional Innovación Pública. El ministro Alex informó que el evento reunirá expertos, estudiantes, empresarios, servidores públicos para debatir sobre la innovación e inteligencia artificial. Condenan a 20 años por homicidio cometido en Luperón a un hombre. La condena fue interpuesta tras probarse mediante pruebas documentales, policiales y testimoniales, fue el acusado que mató machetazo a la víctima en medio de un conflicto. Gobierno dominicano y el Baja transportan asistencia médica y humanitaria a Venezuela. Operativo incluye traslado del personal sanitario, medicamentos, equipos médicos, hospital móvil para ayudar a las autoridades afectadas en dicho país. Keiko Fujimori es proclamada presidenta electa de Perú. La líder de la Fuerza Popular ganó la presidencia, su cuarto intento al imponerse en un estrecho margen a Roberto Sánchez en la segunda vuelta electoral. 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

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Celebrado por todo lo alto el cumpleaños de Kikito ayer. Igual agradece a toda la gente que fue a darle apoyo.

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1: Celebrando 30 años, 38 años de casado. Papel Lindón, su esposa María Magdalena Tate. En Montellano, así que muchas felicidades para Papo Lindó y su esposa María Magdalena Tate. Celebrando 38 años de casado. El Chapi en la fábrica de hielo, Julio en los camberos. Pierde este espacio la vecina Gladys en Buenos Aires. Sara y Papito en Guzmancito. José Tejada en Cambiazo. Mari en el Super Colmado Mari. Y Leo en el Super Colmado Mari en Guzmancito. El Cabrera, Isabel Vázquez, San Marcos. También mi amigo Chogui, el Pachi. En Los Caños. De Maimón. Siempre con el programa. Mi amigo Aneudin. Aneudis Díaz en Los Caños de Maimón. Se pierde ese espacio, Rellito. Eddie de la ruta Puerto Plata Muñoz, El Mocano. Los choferes que van rumbo a Gran Parada, Montellano, Sosúa, Cabarete y Río San Juan. Choferes que se mueven rumbo al Coupé. Bien, mi gente. De todos los campos, las secciones, los parajes. Disfrutando de este espacio, tu tarde musical 97. Yo veré que van rumbo a Maimón, Inverna, Barreta y Santiago. Gente que se mueve por este lado. Rumbo a la Sabana, Luperón, los cruceristas. 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

La calidad, el estilo y la marca única de Alex Goyne. Infierno de amor. Tremendo tema. Bien cantado, bien logrado. Alex Goyne, fenómeno.

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2: Los titulares para hoy del periódico La Información: Abinader inaugura obras en Pueblo de la Línea Noroeste. Lo dice, es inaceptable acción agente policial Santo Domingo Este. Estados Unidos, en la celebración del 250 aniversario de la independencia de Estados Unidos, la República Dominicana reafirma defensa a la libertad. Encuesta ONU reconoce transparencia del gobierno. Recuerdan al presidente Antonio Guzmán en Santiago. PRM modifica estatuto, elegirá nuevos dirigentes el próximo 9 de agosto. Aumentarán desde este lunes el precio del pasaje entre 5, 10 y 25. Gobierno emite reglamento para convertir servicios públicos en proactivo. Orden de Malta conmemora Festival San Juan Bautista. Los soldados de la democracia extrema, de mano de Alberto Zaya, aún advierte sobre la fragilidad de un acuerdo. Estados Unidos e Irán insta a evitar una nueva escalada. Poner asegura retroceso en la policía. El deporte, República Dominicana debuta este martes de Bélgica en la Copa de Voleibol U21. Las cotizaciones de la moneda: el dólar su compra 58.12, el dólar su venta 60.40, el euro su compra 66.46 y el euro su venta en 69.91. Cotizaciones de las monedas para hoy. 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El merengue, al estilo único de Luis Rafael, el mismo Amor Robado. Para mi gente de Nueva York y mi gente del Batey

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1: 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José el Galán, bebo y bebo. Volví el sentimiento otra vez. 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

La calidad única del Elvis Liriano Ruta 4. Super palo del Elvis Liriano. ¿Quién puede ser? Metido en el gusto popular este tema.

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2: 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Aquí están los deportes. Gregory Soto logra el quinto triunfo. Durán fleta cuadrangular. Tena de 3-2, Soto de 4-2. Los Piratas vencieron 11-5 a los Nacionales. Tigres 6, Texas 3. Los Mets 10, Bravos 9. Mellizos 6, Yankees 1. Cachorros vencieron 6-4 a los Cardenales. Boston 3, Orioles 2, Mellizos 7, Guardianes 6, Reales 5, Phillies 2,

Noruega vence a Brasil y avanza cuartos de finales en el Mundial. Partidos para hoy: Portugal frente a España a las 3, mientras que Estados Unidos enfrenta a Bélgica a las 8 de la noche. Son los partidos para hoy en el Mundial. Un partido en el béisbol de Grandes Ligas: Philly en Kansas, 2-100, Nueva York en Tampa, 6-40, Houston en Washington, 6-15, Miami en Atlanta, 7-15, Milwaukee en San Luis, 7-45, Atlanta en San Diego a las 9-40, Toronto en San Francisco, 9-45, Colorado en Los Ángeles a las 10:10 de la noche. República Dominicana debuta este martes en Belice en la Copa Panam de voleibol U21. Las deportivas para hoy. 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
1: Los titulares internacionales. Don agradece a agentes por garantizar seguridad del evento espectacular el 4 de julio. Aún advierte de la fragilidad del acuerdo Estados Unidos-Irán, insta a evitar una nueva escalada. Texas se estabiliza en $68 el barril. Claves de la cumbre de la OTAN 3-0, más gasto militar. Ucrania y tensión entre Estados Unidos y Europa. Obradora de Puerto Rico pide anexión a Estados Unidos 250 aniversario de la independencia. Casa de la Pradera, el clásico que regresa adaptada en nuevas sensibilidades. El verano es para leer. Sylvester Stallone, la leyenda. The Only World de la acción cumple 80 años. 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
2: Y valga la redundancia, uno se dedica a ser o una mosca o una abeja. Si eres una abeja, va a buscar el perfume y lo mejor de las demás personas. Pero si eres una mosca, ya tú sabes para dónde tú vas, no te lo tengo que decir.

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